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1: Cuando las 13 colonias luchaban por su independencia en 1776, no estaban solas. 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
1: Roberto Clemente no solo conquistó el jardín derecho de los piratas, conquistó el corazón de todo un continente. 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
1: Mientras los hombres escribían tratados y leyes, Angustias de la Guerra escribía la verdadera alma de California. 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
1: La doctora Helen Rodríguez.

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0: Huracán, huracán.
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0: flaca.
1: ¿Tú has hecho alguna vez algo así de coraje y digas, me voy a desquitar y eres así vengativa?
2: ¿Tú crees que lo voy a decir al aire?
1: Sí. Resulta que hay una pareja, ¿no?, que se casó y le dijeron a todos los invitados, en lugar de mandarnos los famosos regalos que siempre se mandan de bodas, sí, tienen que traer un juguete a la fiesta.
2: ¿Un juguete?
1: ¿Un juguete?
2: ¿Sexual?
1: ¡No sea payasa!
2: ¡Vas a una boda!

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0: ¿Qué por qué? Te permito que me hables así.
1: Que te ponga un alto.
0: Tal parece que hasta los demás han ido notando que falta mucha comunicación entre nosotros.

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0: 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Todo comenzó con el genio de Guillermo González Camarena. A los 23 años, este ingeniero mexicano patentó el primer sistema de televisión a color en el mundo. 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
2: Oiga, si le gusta la buena música, no se vaya. Ahora vendrán estos artistas.

0: Y por supuesto, si quiere mandar saludos, háblenos. Estoy a sus órdenes. 1-877-354-3646.
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1: Buenos días, los saludamos con el gusto de siempre. Mi nombre es Cristian Martínez y el día de hoy están en nuestros estudios nuestros amigos de Chicanos por la Causa. Se encuentra con nosotros Eric Núñez. ¿Cómo estás, Eric?
2: Hola, buenos días. Estoy muy bien.
1: Eres coordinador del bienestar en Casa de Primavera. Este es uno de mis lugares favoritos. Siempre lo he dicho, siempre lo voy a decir. Siempre he pensado que es como estar en la escuela.
2: Sí.
1: Los muchachos y las muchachas.
2: Así es.
1: Cuéntanos un poquito más de tu perspectiva. Obviamente es la primera vez que vienes a platicar con nosotros. Tienen cosas nuevas dentro de este programa. Hay programas. Cuéntanos.
2: So, Chicanos por la Causa, Healthy Aging. Envejecimiento en saludable.
1: Ajá.
2: Es un programa para los gente mayor, para los seniors, donde los ayudamos con diferentes cosas como un plato de comida, educación, educación de físicamente, mentalmente.
1: Tienen cosas bien interesantes, ¿eh?
2: Ajá.
1: He sabido que buscan pretexto para hacer fiestas.
2: Sí, sí.
1: Ahí en Casa de Primavera, cualquier día festivo es una celebración con ustedes. Tienen de repente que no me invitaron, y esa sí es queja, al concurso de salsas.
2: Sí.
1: No me invitaron, esa no me la sabía, y la verdad sí me sentí destituido. Porque tienen un montón de cosas bien chidas. También los llevan a que compren sus cosas. Casa de Primavera es un lugar único para mí. Y este programa me parece que embarca todo lo que es Casa de Primavera. ¿Por qué? Porque si de por sí es bien difícil entrar a vivir en Casa de Primavera, ahora para las actividades no me quiero ni imaginar. La verdad. ¿Quién entra en Casa de Primavera? ¿Cómo podemos...? Bueno, en algún momento, ¿cómo puedes llegar a vivir ahí?
2: Aplicando en Casa Primavera es aplicando primero con tiempo y luego ya lo que es llegando a Healthy Aging, envejecimiento de salud, llegar a convivir. Somos una familia.
1: Una familia muy grande.
2: Muy grande, donde nos gustan las fiestas.
1: Bastante. El ejercicio y la diversión.
2: Esas son las dos cosas principales.
1: Sí, porque tienen así como... Creo que tenían una vez un juego de lotería, no sé
2: sí,
1: qué.
2: Sí, tenemos onda. Lotería, tenemos clases de zumba.
1: Ajá.
2: Tenemos bingo, donde van y se divierten y diferentes actividades.
1: Nada, aún así estando ahí se divierten, pero sabroso.
2: Sí.
1: Oye, y también acaba de llegar alguien... Que no sabemos qué va a venir. Verónica, ¿cómo estás? ¿Cuánto tiempo sin saludarte?
3: Te llegué de sorpresa, mira.
1: Bastante sorpresa, muy buena. Y sobre todo con el café, ¿verdad?
3: Así es.
1: Oye, estábamos platicando sobre Casa de Primavera. Le digo que es uno de mis lugares favoritos. Esos muchachos de verdad que saben cómo divertirse. Sigo teniendo la queja de que no me invitaron al concurso de salsa.
3: Ah,
1: y no precisamente a bailar.
4: No a bailar, que no. Me acuerdo que quería ser juez.
1: De comer salsa.
3: Ándale, pues lo tienes que invitar, Eric, para la siguiente.
2: Para la siguiente.
1: Ahorita estamos platicando en cómo le podemos hacer para algún día llegar a vivir en Casa de Primavera. Sé que es difícil porque obviamente tiene que haber un espacio para que puedas llegar a vivir ahí, pero cuando entras a Casa de Primavera, que está en la McDowell y como la
2: 43,
1: avenida, lo primero que ves, la primera imagen que yo tengo es los muchachos de un lado en la entrada, las muchachas del otro lado, a ver quién pasa, cómo platican entre ellos. Entras a la oficina y ahí tienen unas banquitas. En esas banquitas siempre hay alguien ahí ligando y todo esa onda platicando. Cada pasillo que hay ahí en Casa de Primavera, cada apartamento tiene su propio olor porque o cocinan una cosa picante o están haciendo un postre. La verdad, parece un lugar épico donde siempre he querido estar el día de Thanksgiving, el día del padre, el día de la madre, porque esas celebraciones creo que son únicas. Es mucha gente que aprende a cómo vivir por sí mismos, obviamente adultos mayores, pero también aprenden a cómo socializar entre ellos. Pero creo que para ellos es mucho más divertido. Uno piensa que Casa de Primavera va a ser un lugar de retiro y no, es un lugar de diversión.
3: Pura diversión hay ahí.
1: ¡Qué envidia!
2: Fiestas.
3: Pura diversión y fiestas.
4: Pues precisamente el Día de las Madres puedes venir a acompañarnos. Ahí vamos a estar celebrando el 8 de
2: mayo. Sí, el 8 de mayo. Mayo.
1: Uh-huh. 8 de mayo.
2: El 8 de mayo.
4: El 8 de mayo.
1: ¿Qué es lo que tenemos que llevar?
4: Hambre.
2: Hambre. Mucha comida buena. Y ganas de bailar. Vamos a tener mariachi.
1: ¡Hala! ¿En serio? Sí. Te digo que esos muchachos sí saben divertirse. Sí, me da mucha envidia. ¿Qué es lo que van a hacer? ¿Cómo puede ir a la gente? ¿Dónde pueden agarrar más información? ¿Cómo podemos? ¿Es llega temprano ya o tienes que reservar?
2: No, pueden llegar temprano. Las puertas se abren a las 9 de la mañana. Y todos están invitados a la feria para el Día de las Madres.
1: Okay, entonces mencionaron que va a haber comida. ¿Qué vamos a comer ese día? ¿Cómo cooperamos? Yo quiero ser parte,
4: ¿Sabes que estaba hace poco fui a casa de Primavera y estaba a Chayito, que es la que está encargada de la cocina ahorita? Y Luis, ¿conoces a Luis? Que sí, ya ha estado aquí antes también. Y estaban como debatiendo y luego me dice Chayito, ¿qué quieres para el Día de las Madres? Le digo, ¿por qué me preguntas? Estamos haciendo preguntas, ¿no? Me dice, ¿quieres pozole o quieres ceviche? Y yo, no, pues pozole. Y Luis, no, yo quiero ceviche. Dijo, ¿por qué todos quieren pozole? Yo, pues no sé, porque está más bueno que el ceviche. Entonces, ahorita eso es lo que escuché yo del menú, del debate que tienen ahí ahorita en casa de Primavera.
1: Y es que es bien difícil también, porque ahí toda la muchachada que vive ahí, todos tienen estilos de comida diferente. No necesariamente es de que pozole blanco, pozole verde, pozole rojo, pozole de pollo. O sea, si los convocas a todos los muchachos de ahí, todos te van a salir con su propio pozole, lo cual es bien interesante. Sí. Igual del otro lado el ceviche. No es como que tienen un requisito de que tienes que ser de esta parte para poder estar aquí. Sí. Sino que cada uno... Y es que también está bien difícil porque cada uno de los sazones son de esos de los que... Se me hizo bajar la boca. Ando babeando ya.
4: Se te antojó. No, sí, es muy cierto, pero lo que sí es verdad también es de que Chayito es una...
1: ella va a cocinar.
4: Excelente. Ella es la que cocina. Entonces, creo que ya la mayoría de las personas que viven ahí están acostumbradas a su sazón. Uh-huh. También sabemos, Eric, que en Casa de Primavera se enfocan en cocinar saludable. Es una de las cosas que están haciendo ahorita, pues, para ayudar con todo eso con nuestra comunidad, ya sabes, del diabetes, del Alzheimer's, todo eso tenemos, aparte de lo que hacen ahí en Casa de Primavera, es cocinarles saludable también.
1: Vamos a lo que nos tienen un menú. Lo que queremos, el entretenimiento.
4: Aparte del mariachi. Aparte de mariachi, ¿qué va a haber?
1: Porque siempre tienen regalos, ¿eh?
2: Sí, eso sí.
4: Rifas,
2: siempre tenemos rifas y luego vamos a tener...
1: Y no es cualquier cosa, porque he escuchado de premios muy buenos que hasta dentro de los que organizan...
4: Se pelean ahí, ¿verdad?
1: Sí. No, y es que, ¿sabes qué? Lo he dicho muchas veces, mi suegra, ella vivía ahí. O sea, no nada más lo conozco por lo que me cuenta.
4: Por eso lo conoce,
1: yo lo sé, porque yo lo he vivido. Y me da envidia que no me invitaron taquitos. O sea, es que en serio, o sea, pasar por cada pasillo y de repente también tienen unos pleitecillos ahí. Cuando están hablando por teléfono. Nada, que quién sabe qué. O que no, que yo entre ellos. Es que yo dejé esto acá y es que no. Tienen su propia lavandería. Tiene su propia área de caminar, mesitas para afuera, para hacer su picnic y toda la cosa. Sí. O sea, es un lugar que ya quisiera cualquier persona.
4: Así es. Es uno de mis programas favoritos y te digo, cada ¿también? Vez que voy ahí, se me imagina como que me regresa a mis tiempos de high school. De repente anda una señora.
1: ¿Era lo que te decía?
4: Sí. De repente anda una señora que viene y lo... ¿Y por qué nomás a ella la están entrevistando y a mí no? ¿Qué tiene que hacer
1: no me
4: uno?
1: Saludan.
4: Ajá, ¿qué tiene que hacer uno para que la entrevisten? Así, ¿no? Y luego de repente otra señora por acá. Véngase para que entre a bailar. Ay, no, porque allá adentro me tienen envidia. Y yo así como...
1: Es que es bien divertido. Y es lo que yo le estaba diciendo a él. La primera vez que yo fui, los muchachos de un lado en una banca. Uh-huh. ¿Ves cómo está la entrada? El techito. Uh-huh. Hay una banca acá y otra banca acá. Entonces las muchachas estaban en la de la derecha, viendo de frente, y los hombres estaban en la de la izquierda. Y ahí se ponían a ver quién pasaba, y entre ellos decían, mira, ahí va la otra vez. Sí, y no, entrabas y adentro también hay otras banquitas. Creo que por ahí está el correo también, ¿no? Porque hay ciertos cajas ahí.
4: Sí.
1: Me tocó ver también un señor. Mira, pues, no, obviamente radio no me pueden ver, pero el señor estaba así, mira.
4: Era un, con pose y todo.
1: Con dos muchachas. No, una cosa tremenda. Y luego de repente iba caminando. Y mi suegra vivía en uno de los apartamentos a un lado de la lavandería.
2: Uh-huh. Ajá.
1: Por eso conozco todo el croquis.
4: Todo el croquis ahí.
1: Porque yo anduve conozco todas las salidas de ahí, el estacionamiento por la parte de atrás, sí. Sé dónde están las mesitas, uh-huh. Sé dónde están los contenedores de basura. Me tocó ir un día a tirar la basura y me tocó escuchar una plática. Es que de seguro ya volviste con la otra, la de ahí de abajo, y luego que nombre, y que dije, hijo, es tú.
4: Tú estabas ahí bien.
1: Nomás les faltan los uniformes.
4: Sí, para estar en high school. En la high school.
1: Es divertidísimo y siempre ha sido de mis lugares favoritos.
4: Sí.
1: Cuando me enteré que tenían concursos de baile, porque antes había una muchacha que vino y que me dijo, esos muchachos, hombre, aburridos, no tienen nada.
4: No, les encanta bailar.
1: Me empezó
4: bailar.
1: A contar todo lo que pasaba ahí. Y dije, algún día van a escribir un libro y van a contar todas mis vivencias en Casa de Primavera. La verdad, sé la lista de espera porque lo pasé con mi suegra, pero sé que no es un lugar que la gente piensa.
4: Así es.
1: La gente puede pensar en adultos mayores y va a pensar una cosa bien tranquila, musiquita así de radio, gente viendo la tele en su cuartito, y no, es un relajo. Si alguien sabe cómo divertirse, son ellos.
4: Es en Casa de Primavera.
1: Buscan fechas para hacer fiesta.
4: Cada mes sí. hay fiesta. Y quiero recalcar también que los apartamentos, como dices tú, sí están llenos y siempre hay una lista de espera. Sí. Pero el centro comunitario siempre está abierto para cualquier persona. No es nada más para las personas que viven ahí en los apartamentos. Está abierto para toda la comunidad. Si tú tienes más de 55 años, creo, es la edad... Ya casi llegamos ahí, Cristian. Si tú tienes más de 55 años y quieres ir a hacer zumba, jugar lotería, jugar bingo, a veces tienen yoga también, o sea, hacen jardinería, tienen otras actividades más ahí, y cada mes celebran, o sea, cada ocasión. Ya sea Día de las Madres, Día del Padre, Día de Pascua, Thanksgiving, Spring, lo que sea. Ellas cada fecha de... Cada holiday del calendario, ahí lo están festejando.
2: Listo.
4: Pueden ir en las mañanas también. Siempre tienen su cafecito y su pan dulce ahí. Y a mediodía también ofrecen comida para personas que lleguen. Sí piden una donación de $2, pero si no tienen los $2, no importa. De cualquier manera tú vas y puedes comer. Está abierto para toda la comunidad.
1: Y es una cosa bien padre porque... No me ha tocado la oportunidad de estar en una de esas fiestas, pero dicen que son épicas. Y la verdad, toda la gente que nos está escuchando no tienen que vivir alrededor de para poder ir y conocer. Dense la oportunidad de ver. No tienes que ser un adulto mayor. A lo mejor tienes a tu mamá, tienes a tu tía. Y buscas un lugar donde pueda convivir. Distraerse, porque también uno llega a una edad en la que dejas de hacer cosas y es tu declive.
4: Uh-huh.
1: Empiezas a mentalizarte de que entre más activo estás, más funcional eres y más te puedes divertir. Y esto a lo mejor lo contamos en forma de risa, porque es muy divertido.
4: Sí.
1: Ves a esas personas y los ves, ni ellos piensan que tienen la edad que tienen.
4: No.
1: Ni ellos piensan en las historias que te pueden contar. Ellos están viviendo su momento. Están viviendo como nosotros deberíamos de vivir.
4: Exactamente.
1: Vean la oportunidad de buscar una de estas fiestas para
4: ir. Sí. Especialmente si tienes esa edad, porque te ayuda a convivir con personas de tu misma edad, hacer actividades que piensas que tú no puedes hacer. Por ejemplo, ahora que estuve allí la semana pasada, conocí a una señora, tiene 60 años, y ella empezó a ir porque su mamá de 80 años la invitó. Y no viven en Casa Primavera, son nada más de ahí cerca de la comunidad.
1: Nos van a cotorrear.
4: Van a cotorrear, ajá, van a la zumba, no se pierden la zumba. Entonces, escuchar la historia de ella que dijo, mi mamá tuvo un accidente aquí cerca y después le dijeron que tenía que hacer ejercicio para su recuperación y todo eso, pues qué mejor que zumba, ¿no? Entonces ya la mamá se dio cuenta de que ahí daban zumba para gente mayor ella empezó a ir y trajo a la hija. Y la hija viene a acompañar a la mamá, o sea, son 60 y 80 años y la viene a acompañar todos los viernes a Zumba porque le ayuda mucho y así comparten ellas también y con gente de su edad. A
1: la y misma es que vez. Es bastante interesante que menciones eso porque parte principal por la cual mucha gente no va a gimnasios como los vemos como tal o no va a ciertas clases como lo vemos como tal porque quieren ir a su ritmo y no quieren compararse con lo que ellos llaman los jóvenes.
4: Sí, exactamente.
1: Y quieren estar con gente que de cierta manera va a tener las mismas inquietudes que tú.
4: Que ellos.
1: No necesariamente limitaciones a la hora de hacer la zumba, porque los ves y ni parece, o sea,
4: sí, no,
1: bailan
4: o sea,
1: mejor que uno.
4: Están bailando, no se cansan, y hay personas que no se pueden parar, pero de todas maneras están usando la mano, moviendo, o sea, y estás sintiendo la música.
1: Ahora sí que ahí encajas perfecto.
4: Sí, exactamente.
1: Encajas perfecto. Y luego también parte esencial ahí es el sazón.

0: a que Casa de Primavera hace es ayuda con el aislamiento, ¿no? Entonces, otra señora que conocí también fuera de ahí, vive aquí y todos sus hijos viven en Chicago, comentó. Entonces, ella está sola aquí, vive con los nietos, pero esa es una forma de ir y conocer gente, despejarse un poco, sale de su casa, llega allí a las 9 de la mañana, se va a las 2 de la tarde y sigue con su día en su casa. Y dice que le ha ayudado mucho a salir de su casa y no estar encerrada nada más, ahí sin hacer nada, pues.
1: Fíjate que de las primeras pláticas que tuve yo sobre el tema de Casa de Primavera, le dije a la persona que venía ese tiempo, creo que se llamaba Francis, era una muchacha del Perú, y ella fue la que me empezó a destapar las ideas de todo lo que pasaba ahí, ¿no? Y ella me le dije, le hice la pregunta, oye, entonces es como un asilo, como el que tenemos en México, hablando para la gente que más o menos lo
0: Sí.
1: relacione. Y me dijo, sí y no. Le dije, ¿por qué? Y me contestó, es que si vas a un asilo como de esos, la gente no hace nada. Pero si ves Casa de Primavera, sí, ves personas mayores, pero hacen lo contrario, estar tranquilos. Y ya me empezó a contar las actividades que tenían para Thanksgiving,
0: Sí.
1: las actividades que tenían para tal lado. No te tienes que quedar ahí cuando las personas que están participando en eso los llevan a la tienda para que compren sus cosas,
0: Sí.
1: los llevan para que hagan sus actividades también, si necesitan
2: Sus
1: que los ayuden a
2: medicamentos.
1: medicamento, que de repente llega la muchacha nueva o el muchacho nuevo a visitar a ver qué onda. Y sí, ella me comentó que iba acompañando a su mamá. Y pues fue una
0: Fue
1: cosa,
0: una cosa,
1: un
0: sí.
1: flechazo total el hecho de ver a tanta gente que lo que menos tiene es vivir conforme a la edad que nosotros les ponemos.
0: Exactamente, sí.
1: Porque ellos viven, disfrutan, sienten. Es un muy buen lugar para las personas que dicen, es que ya estoy grande, es que ya no puedo hacer lo mismo,
0: Sí.
1: es que no sé a dónde voy a parar. Ahora sí que las personas, y lo decía mi abuela, llévenme al asilo. No, pues ya sé por qué.
0: No,
1: Sí.
0: sí, y eso te ayuda porque te quita esas limitaciones que quizás puedes tener a
1: Que
0: cierta
1: tú
0: edad,
1: mismo te
0: que
1: pones.
0: tú mismo te pones ya que ves a otra gente, ¿no? Entonces los invitamos a todos
1: Y eso
0: a que
1: incluye
0: visiten Casa de
1: el miedo y
0: Primavera.
1: la
0: Para
1: vergüenza.
0: que, exactamente, y ya que ves a otra persona de tu misma edad haciendo lo mismo acá, como que,
2: Ajá.
0: ah, pues yo también puedo.
2: Y ya se quedaron.
1: Y
2: Sí.
1: ya se
0: Y
1: quedan
0: es
1: ahí.
0: que fíjate, cuando estaba en México, fui a una de estos seminarios que te ponen de motivación y todo eso, ¿no? Te enseñan a que te contagies. Lo primero que tienes que hacer es que no te importe lo que la gente piensa. Si vas a un lugar como de Zumba y te limitas porque estás gordito y porque no quieres que se rían de ti, cierra los ojos y hazlo. Porque tú tienes tus inseguridades que tú mismo te proyectas, pero a Exactamente.
1: lo mejor la persona más fit tiene sus propias inseguridades.
2: Así
1: A lo
2: es.
1: mejor en su mente él se ve gordo. A lo mejor el guapo se ve feo. La bonita se siente inferior a la que es bien inteligente. Todo mundo nos proyectamos en nuestros propios miedos
0: Así
1: y
0: es.
1: nos limitamos a lo que realmente podemos hacer. El caso de Casa de Primavera es una situación irreal.
0: Así es.
1: Irreal. Si puedes, visita.
0: Así es, la dirección exacta es 1617 al norte de la 45 Avenida para todos aquellos que quieren visitar el centro comunitario. ¿Tienes el teléfono, Eric, ahí
2: Sí,
0: para
2: eso
0: que?
2: va a ser 602-390-5655.
1: Está bien fácil, es por la McDowell, enfrente de la Unión de Carpinteros.
2: Sí.
0: La, está en la mera 45 Avenida y la
1: Sí,
0: Macao.
1: es
0: Ajá,
1: una
0: en la mera
1: esquina.
0: esquina. O
1: Y
0: sea, y
1: luego,
0: dice Casa de Primavera, no te lo puedes perder ahí.
1: parecen apartamentos.
0: Ajá,
1: Sí.
0: son
1: Tiene su
0: apartamentos ahí.
1: glorietita. Bueno,
0: Así
1: sí,
0: es.
1: son apartamentos,
0: Así
1: porque
0: es.
1: sí.
0: Eso es muy importante. Otra cosa que quiero mencionar esta mañana, Cristian, es acerca de nuestro gran evento de los maestros. Tú sabes, también ese es otro de tus favoritos.
1: Sí.
0: Primero de mayo acabamos de celebrar a
1: Premios
0: los
1: Esperanza.
0: maestros Premios Esperanza, donde fueron reconocidos cuatro maestros de aquí del estado de Arizona. Los voy a mencionar rápidamente. Fueron Mari Acedo de la Escuela Harvard
2: Felicidades.
0: Encinas Elementary School,
1: Nah.
0: Guillermina Valles de Solano Elementary School,
2: Felicidades.
0: Francisco Rodríguez Saguaro Elementary School y Gabriela González de Prince Elementary School. Estos cuatro maestros fueron reconocidos, se les otorgaron 5,000.

0: dólares para cada uno de ellos y 2,500 para sus respectivas escuelas.
1: Y es que es interesante porque esto no es la primera vez que se hace.
0: No es la primera vez.
1: Es tradición.
0: Adivina cuántos años tenemos.
1: No sé,
0: este cómo... fue el año 28 de Premios Esperanza que se está haciendo este reconocimiento para nuestros maestros, que sabemos que después de los padres son los que más tiempo pasan con nuestros niños. Entonces es muy importante reconocerlos. Estos cuatro maestros han hecho un trabajo extraordinario apoyando a nuestros niños. Unos de ellos ya tienen más de 30 años siendo maestros. Entonces imagínate qué pasión y labor tan bonita para poder ayudar a los niños por tanto tiempo.
1: Y es que lo dije la vez pasada, ser maestro es más vocación, más deseo que lo que te pagan.
0: Exactamente.
1: Porque uno lleva a los niños a ponle de 8 de la mañana a 2 de la tarde, 2 y media, ¿no? Más o menos. Uh-huh. Pero los maestros ya están ahí. ¿A qué hora llegaron? A las 7.
0: A las 7.
1: ¿A qué hora se van? A las... Terminas a las 2 y media, se van a las 3. Y luego todavía tienen que calificar las tareas.
0: Sí,
1: y luego tienen que programar su clase. Ser maestro es un trabajo de tiempo completo.
0: De tiempo completo y de 7 días a la semana.
1: Sí, yo lo siento por su familia.
0: Sí,
1: pero, siguen así. Pero sí, o sea, es parte esencial de nosotros. Todo el mundo recordamos a nuestro maestro favorito.
0: Así
1: todo
0: es.
1: El mundo tenemos una historia con ese maestro. Un maestro te cambia para bien, te cambia para mal. Y te conoce y detecta sentimientos de un estudiante que muchas veces en la misma casa no lo reconocemos. Estos son los últimos celebrados, por decirlo de una manera, los últimos ganadores sí, pero son los últimos honrados en tenerlo, de una lista de muchísimos otros maestros. Uh-huh. Mayo en México celebra el Día de las Madres y el Día del Maestro. Es importante que le reconozcamos a esas personas. Si a lo mejor, y lo he dicho muchas veces, me encanta cuando vas a la escuela y ¿con quién te tocó? Con mis Díaz, con mis Vázquez, con mis González, Mr. Núñez, Mr. Esto, Mr. el otro. Me encanta. ¿Por qué? Porque somos parte integral de esta comunidad.
0: Exactamente.
1: No nada más es el maestro, son los estudiantes. Y en las escuelas lo reconocen.
0: Así es. Y sabemos que esta semana entrante también pues se van a estar celebrando a los maestros toda la semana aquí en Estados Unidos. Creo que en México es el 15 de mayo, si no estoy equivocada, pero aquí se celebra la primera semana de mayo a los maestros. Entonces, si tus hijos tienen unos maestros excepcionales, pues felicítalos, está listo y pendiente para el año que sigue, para las nominaciones normalmente empiezan desde febrero, entonces para el año que entra, asegúrate de que vayas a tu escuela para que manden la aplicación el principal, otro maestro, para que reconozcan al maestro que tú sabes que ha hecho ese esfuerzo tan grande, y a pesar, a veces de muchos retos que ellos mismos tienen.
1: Las carencias.
0: Muchas, o cosas personales que están viviendo, ¿no? Nos hemos dado cuenta con algunos de estos maestros que han sufrido de cáncer, y como el año pasado nos tocó una maestra que no dejó de ir a la escuela, así estaba haciendo sus ¿cómo se dice? Cuando estás sufriendo de cáncer,
1: tus quimos,
0: o sea, ella no dejó de atender a la escuela y a sus niños porque ella decía que eso le daba más fuerza para seguir adelante. Entonces, aparte de sus propios retos personales, imagínate con todo lo demás que está.
1: Deja de eso lo que les pagan, que pues está feo. Muchos de ellos ponen de su propio bolsillo.
0: Que es por eso que se les empezó a dar 2,500 para sus respectivas escuelas, porque muchos de estos maestros, en cuanto les daban el cheque de 5,000, que es lo primero que hacían. ¿Para dónde va? Para su aula, para ver qué necesitan los niños. Entonces ya, estos son para ti, les decían, y estos son para tu escuela, para lo que necesite tu clase. Entonces sí, estamos muy muy felices de haber celebrado estos 28 años, gracias a SRP y a Cox, que fueron los presentadores de este evento tan bonito.
1: Oye, Eric, ¿cuál es tu recuerdo de algún maestro o maestra que has tenido que te haya marcado? Para bien.
2: Para bien, tengo una en el... En el sexto grado iba a ir al Super Bowl cuando vinieron los Patriots y los Seahawks.
1: Ajá.
2: Que perdieron los Seahawks. Cubiqué una, pues le di una molestia a la maestra. Y desde allí me acuerdo que fue mi mamá, habló con la directora porque le dio una queja sobre mía.
1: Ajá.
2: Y desde allí, como no fui al juego, me cambió mucho, pues fui, ¿por qué no fui? Y me acuerdo que ese día, sí, regañándome en la
1: Pórtese
2: troca, recuerda que fui al AutoZone y luego me bajé a agarrar unas cosas y regañándome todo el tiempo y se me pegó mucho. Hasta todavía me acuerdo, todavía me río de esa historia, que
1: pero
2: por
1: te
2: eso no fue el
1: ayudó,
2: juego, sí, me
1: te
2: ayudó mucho,
1: ayudó.
2: por eso no fue el juego. Y luego ya
0: Dice, hay
2: cuando,
0: consecuencias por todo.
2: y luego
0: Sí.
2: cuando vinieron otra vez el próximo año, en la high school,
1: Ajá.
2: me fue bien y me, junior year, y
1: Fuiste.
2: ahora me llevó al juego.
1: Para
2: So,
1: que veas, o
2: sí, la
1: sea,
2: diferencia.
1: y la verdad son enseñanzas muy, muy, muy simples que te enseñan que con cada acción hay una consecuencia. Ya lo dijo Spider-Man.
0: Sí.
1: Un gran poder requiere una. Sí,
0: Una,
1: o
0: sí.
1: sea, todo se relaciona a lo mismo.
0: Así
1: Pero lo
0: es.
1: importante es que todos tenemos algo que nos marca, hay que apreciarlo. Y también, antes de terminar el programa, no te limites por tu edad. Las
0: Exactamente.
1: limitaciones son mentales y te las pones tú. Déjate, suéltate, vive, disfruta.
2: Todo es posible.
1: Sí, todo es posible y sobre todo, si tienen dudas, visiten Casa de
2: Soy
1: Primavera.
0: Gracias. Y están aceptando voluntarios también.
2: Sí.
0: Si quieres, participar y ser parte de todos estos eventos y bailes que hay allí, todas estas celebraciones, y tienes tiempo libre, te invitamos también a que vengas de voluntario. Chayito te lo va a agradecer mucho
2: Mucho,
0: que vengas
2: muchísimo.
0: allí de voluntario, para la información, pues igual puedes llamar al teléfono o visitar ahí en persona el centro comunitario.
1: Y ahí
2: Sí.
1: les dices
2: Y
1: que sigo esperando mi invitación para lo de la salsa. Se
2: claro.
0: lo vamos a recordar a
2: A
0: Luis.
2: Luis,
1: Y si
2: pero
1: lo
2: sí.
1: acompañan con
0: En
1: taquitos,
0: septiembre.
1: mejor.
2: Mejor con la carnita, pero sí, los
0: Para septiembre.
2: esperamos este mayo. Mayo
1: Número de
2: 8.
1: teléfono para más información.
2: Sí, va a ser 602-390-5655 en Casa Primavera, en la 43 y la McDowell.
1: Para que vayan, los visiten y se la pasen a todo dar, porque Casa de Primavera es todo menos aburrida.
0: Así
1: Muchísimas
0: es.
1: gracias.
0: Gracias.
1: Nos escuchamos la próxima semana.
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1: Hola, ¿qué tal amigos? Buenos días. Estamos totalmente en vivo desde aquí, desde esta bella ciudad de Phoenix, Arizona, para ciudades cercanas y poblaciones vecinas.
6: Hoy, como todos los días, empezamos este programa con toda la actitud, con todo el pensamiento positivo para todos ustedes. Recuerden, mis queridos oyentes, ustedes ya nos conocen, son muchísimos años los que nos avalan de estar aquí en esta bella ciudad, de haber ayudado a muchísimas personas que tenían problemas con su pareja, dificultades en su salud, personas que tenían mala suerte. 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
1: 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Tenemos llamada. Buenos días.
7: Sí.
1: Fecha de nacimiento, por favor.
7: 4 de mayo de 1961.
1: ¿En qué le podemos ayudar?
7: Maestro, tengo una enfermedad, pero quiero saber si es buena o mala.
1: Sí, ¿qué es lo que siente?
7: Bueno, mire, hace un poco más de un año, en mi trabajo, al subir las escaleras que dan al segundo piso, me golpeé en la región de la espinilla de la pierna. Al paso del tiempo se me ha hecho ya una llaga, pero vaya, se ha llenado de pus y pues aparte ya he consultado médicos, aparte también naturistas, homeópatas, pero pues nada.
1: ¿Y no quiere cerrar?
7: No cierra. Vaya, está muy grande y ya se me llena de pus.
1: ¿Ha notado que a veces se cierra, se seca unos días y siente un dolor muy fuerte?
7: Sí, el dolor es muy intenso.
1: Y pues ya no puede ni caminar.
7: No.
1: Eso que usted me está diciendo no es natural. Esto se debe a que hay alguien haciendo cosas malas en contra suya.
7: Sí.
1: Y no va a descansar hasta que usted quede, Dios no lo quiera, inválido. Entonces, si no se actúa rápido, los médicos ya le dijeron que hay peligro de que le puedan cortar su pierna.
7: Ese es mi miedo, que me corten la pierna, y desesperación es grande.
1: Entiendo su desespero ya de un año con esos malestares, que no puede ni ponerse pantalón porque con cualquier roce siente ese dolor tan fuerte.
7: Sí.
1: Amigo, esto que usted tiene no es natural. Aquí marca claramente las malas intenciones de una persona que desea lo peor para usted. Por eso siempre lo decimos, con una sola llamada no lo podemos sanar. Ya usted nos habló, ya sabemos qué es lo que tiene, ahora lo importante será que venga personalmente aquí a nuestro altar, antes de que eso se pueda complicar.
7: Sí, maestro.
1: Entonces, ánimo, hay que actuar pronto, rápido. Como tenemos muchas llamadas, lo voy a pasar internamente para que le agenden su cita.
7: Sí, maestro.
1: Por acá lo espero. Gracias por hablar, que Dios lo bendiga.
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1: 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Tenemos otra llamada. Buenos días.
8: Sí.
1: Fecha de nacimiento, por favor.
8: 19 de enero.
1: Su signo zodiacal es de Capricornio.
8: Sí.
1: ¿Cuántos años tiene usted, señora?
8: 36.
1: 36 años de edad. Señora, ¿usted es casada?
8: Sí.
1: Vemos que su matrimonio ha estado en riesgo.
8: Sí.
1: ¿Tiene la fecha de nacimiento de su esposo?
8: Él es del 27 de febrero.
1: ¿Cuántos años tiene él?
8: Él tiene 38.
1: 38 años de edad.
8: Sí.
1: Tanto esfuerzo, tanto sacrificio, tantos años para conformar un matrimonio como para perderlo así por así.
8: Sí.
1: Aquí vemos que entre usted y su esposo se ve la interferencia de una mujer.
8: Sí.
1: Que está haciendo lo que sea para separarla de su esposo, ¿verdad?
8: Sí, mucho.
1: Y entonces esa mujer, primero, está logrando que usted y su esposo vivan mal.
8: Mucho.
1: Solo pleitos, discusiones, ya no pueden platicar, no pueden comer juntos, porque luego terminan discutiendo.
8: Yo trato de llevar las cosas tranquilas, pero él de repente se desespera.
1: Claro que sí, se desespera. Por eso usted tomó la decisión inteligente de llamarnos, para buscar ese norte, para buscar esa ayuda.
8: Sí.
1: Señora, toda esta mala energía que esa mujer les está provocando va a hacer que a ustedes les pasen cosas raras. Su esposo conduce.
8: Sí.
1: ¿Ha tenido accidentes?
8: Tuvo una vez un accidente. Él dice que venía para salir ya, para agarrar carretera, y un carro grande se fue a pasar contra él.
1: No, hombre, fíjese nomás. Gracias a Dios no pasó a mayores. Señora, ustedes necesitan ayuda urgente.
8: Ajá.
1: Mire, señora, su caso es muy importante. Como tenemos muchas llamadas, nos están llegando muchos mensajes, la voy a pasar internamente con mi asistente para que le hagan su cita. Preséntese con una fotografía de su esposo, que nosotros le vamos a ayudar.
8: Ajá.
1: Infinitamente gracias por llamar.
8: Gracias.
1: Dios la bendiga.
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1: Continuamos con esta campaña de milagros, con esta campaña de sanación y curación para todas las personas que nos escuchan en este momento. Recuerden que si usted tiene problemas, nosotros tenemos solución. Así que no aguante más, no aplace más la solución a sus problemas. Si usted se siente enfermo, se siente agotado, cansado, si le duele la cabeza constantemente, si ninguna medicina le puede ayudar, salga de dudas. 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
0: Son muchas las personas que nos han visitado y han encontrado la solución a su problema.
10: Cuando empecé mala fue de un día para otro nada más, y a otro día sentía que me moría, y de ahí para allá duré 2 semanas en cama. Me hicieron muchos análisis y todos negativos, muchos tratamientos, y ninguna pastilla me hacía. Y cada vez más mala, y el dolor de cabeza, hace cuenta que la tenía. Y en el estómago, mucho asco, y no comía nada. Y pues ahí abandonada hasta que fue mi hija y me trajo aquí con los hermanos. Y con solo entrar me sentí algo en mí. Y cuando ya pasé, y me sentía muy contenta, y las curaciones, los rezos que aquí rezamos, o sea que me ayudaron mucho, y yo sentía que ya no vivía más. Y gracias a los hermanos y a Dios, primeramente a Dios y a ellos, que yo ya estoy aquí. Haz de cuenta que volví a nacer, porque yo ya no tenía como que yo ya no iba a vivir, ya no tenía esperanzas de vivir. Para mí como que ya nada, ni nada de alegría, pura tristeza, pura angustia, y nada más quería tener los ojos cerrados y ahí tirada en el rincón. Sí. Lloraba mucho yo, sí lloraba, y me decía mi esposo, háblele a sus hijos. Y no, yo no tenía ganas de hablarle a nadie ni a mis hijos, ahí nomás. Y yo lloraba y pensaba, pero no le decía a él lo que yo sentía, o sea, como que él no creía nada. Y hasta ahora que ya me ve curada, ahora sí ya lo cree. gracias a Dios y a los hermanos y al Espíritu Santo que volví a nacer. Haz cuenta que volví a nacer yo, porque ya pensaba yo que no vivía más. Se siente muy contento y pues sí, ahora sí lo cree, porque él es una persona que no creía nada y ahora sí ya lo cree, y pues ahora está muy contento porque yo ya sané. Pues que se acerquen todas esas personas que no sanan en otra parte, y aquí sale uno hasta sonriente, contento. Aquí sí curan de verdad con la luz del Espíritu Santo. Y pues que se acerquen todas las personas que se sientan mal, aquí está la salud.
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0: 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Tenemos llamada. Gracias por llamar. Buenos días.
1: Sí.
0: Fecha de nacimiento, por favor.
1: Es el 12 de enero.
0: ¿Usted cuántos años tiene?
1: 56.
0: ¿Cómo le parece nuestro programa?
1: Se me hace muy interesante y todos los consejos que da usted, el modo de tratar a las personas, de resolverles los problemas.
0: Claro que sí, esa es nuestra misión. Señor, pero aquí a usted se le ve muy enfermo, cansado. ¿Qué le está pasando?
1: Pues padezco de las rodillas, tengo la diabetes, tengo alta presión, un ojo lo tengo perdido un 80%.
0: ¿Y usted ya consultó todo esto con el médico?
1: Sí, estoy yendo tomando mis medicamentos.
0: Pero se toma los medicamentos y usted sigue sintiéndose igual.
1: Así es.
0: Pues señor, los medicamentos no le hacen porque aquí se ve claramente que toda esa enfermedad no es natural. Aquí se ve a una mujer haciendo cosas malas en su contra.
1: Sí.
0: Se ve que esa mujer a usted lo desfalcó mucho. Esa mujer a usted nunca lo quiso.
1: Nunca, nunca.
0: Solo estaba con usted por interés, por sacarle dinero.
1: Así es.
0: Y mire las consecuencias. Esa mujer pagó una brujería para verlo enfermo, para ella quedarse con todo.
1: Sí, o sea, es que todo el tiempo va para atrás.
0: Pero señor, tranquilícese, que gracias a Dios su caso tiene lucha. Usted sí se puede sanar.
1: Gracias a Dios.
0: Entonces lo que tiene que hacer es venir aquí a nuestro altar. Yo le garantizo que con su fe y con la ayuda de Dios, usted se recupera de su salud, claro que sí.
1: Sí, primeramente Dios.
0: Le recuerdo que aquí atendemos todos los días. Señor, gracias por llamar.
1: No, pues gracias a usted y que Dios lo cuide.
0: Gracias igualmente. Lo esperamos pronto.
1: De todo corazón, gracias.
0: Que Dios lo bendiga.
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0: 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Tenemos otra llamada. Buenos días.
1: Sí.
0: Fecha de nacimiento, por favor.
1: Quiero saber por qué mis papás pasan casi todo el día peleando.
0: Vamos a analizar su caso.
1: Gracias.
0: Por favor, deme la fecha de su papá.
1: 17 de mayo.
0: ¿Cuántos años tiene él?
1: 45.
0: Ok. ¿Y la fecha de su mamá?
1: 13 de junio.
0: ¿Cuántos años tiene ella?
1: 39.
0: 39 años. Efectivamente, aquí se ve que el matrimonio de ellos se convirtió en un campo de batalla. Se ven pleitos, discusiones.
1: Sí, queremos saber si mi papá tiene otra mujer.
0: ¿Pero por qué piensan eso?
1: Porque mi mamá dice que mi papá habla con otra mujer y que esta mujer le ha hecho brujería.
0: Pues, hija, escúcheme con atención. Aquí la verdad, no se ve que a él le estén haciendo brujerías. Tampoco se ve que él ande con otra mujer. Nada de eso se ve aquí.
1: ¿Usted está seguro?
0: Totalmente seguro. Lo que pasa es que ellos pelean mucho. Entonces su papá se va a tomar. Llega borracho a insultarla y a tratarla mal.
1: Sí, así es.
0: Pues ese es el problema, pero no porque a él le estén haciendo brujería.
1: Sí, es que mi abuela le mete sus tiras en la cabeza a mi mamá.
0: No, mija, están equivocados. Aquí no hay brujería.
1: ¿Qué se puede hacer? Denme un consejo para saber qué podemos hacer.
0: Pues a ellos les falta es comunicación, ayuda profesional. Si usted quiere, tráigamelos juntos aquí a nuestro altar. Aquí le vamos a ayudar.
1: ¿Entonces usted cree que si llevo a mis papás nos va a poder ayudar?
0: Claro, aquí los orientamos, los aconsejamos, pero que les quede claro que ellos no tienen ninguna brujería, ¿ok?
1: Ok, quedo muy tranquila, muy agradecida. Gracias.
0: No, al contrario, gracias a usted por llamar. Que Dios la bendiga.
1: Gracias, igualmente.
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0: 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Gracias a todos ustedes por permitirnos llegar a todos sus hogares con estos mensajes de esperanza. 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Que Dios nos bendiga a todos. Hasta pronto.
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10: Muy buenos días a todos en este hermoso domingo. El día de ahora nuevamente estoy por acá, su servidora Nancy Montano, Realtor con HomeSmart, y Cristian Landaverde, prestamista hipotecario con Affinity Mortgage. Como saben, les dijimos que vamos a estarles trayendo información valiosa para usted que quiere comprar casa y que no sabe por dónde comenzar, o que ya tiene una casa y quiere ver cómo puede comprar su segunda propiedad, propiedades de inversión, ranchos, terrenos, cómo invertir en real estate y poder tener un portafolio de inversiones, ¿verdad? Para eso estamos nosotros acá, para traerle esa información valiosa. Nuevamente vamos a estar hablando de cómo usted puede comprar una casa, cuáles son los requisitos que siempre se piden, ¿verdad? Para que usted pueda ser el dueño de una propiedad en este 2026. Ahora bien, algo muy importante de mencionar, ¿verdad? Sabemos que hay diferentes formas de que uno puede trabajar. Muchos de ustedes que son son empleados, muchos de ustedes que son dueños de negocio y que se están preguntando qué requisitos ocupo. Cristian, ¿nos puedes decir un poco acerca de qué requisitos ocupa una persona que es empleada, por favor?
11: Hola, sí, muy buenos días a toda mi gente, esperando que estén disfrutando de este domingo rico, ¿verdad? Saben que este día nosotros podemos salir a pasear con nuestra familia y aprovechando, pues también nos podemos informar cómo funciona este proceso de comprar una casa. Para esas personas que están interesadas en saber cómo cuáles son los requisitos para cuando usted, por ejemplo, es un empleado, por lo general nosotros estamos pidiendo, si usted tiene sus taxes ya hechos, puede llevar sus taxes a la oficina, y también si usted tiene sus W-2, nos puede llevar sus W-2. También requerimos, por ejemplo, sus pagos, ¿verdad? Si usted está recibiendo talones de cheque, nos puede llevar talones de cheque. Y si también, por ejemplo, usted está buscando mostrar, por ejemplo, cuál es su ingreso a través de Bank Statement, también nosotros tenemos este programa, ¿verdad? Entonces, dependiendo de cuál es la situación financiera en la que usted se encuentre o cómo esté recibiendo su ingreso, usted puede llevarnos los documentos que en este caso, ¿verdad?, son requeridos dependiendo de su situación, ¿verdad? 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
10: Cristian, así como nos estabas diciendo de que pues una persona que es empleada ocupa presentar boletas de pago para poder ver sus ingresos, ¿cuántas boletas ocupa? Y también con los taxes, ¿cuántos años de taxes ocupa una persona que es empleada?
11: Por lo general, cuando está en el proceso de la compra, el banco pide que al terminar la transacción usted tiene que haber presentado 2 boletas de pago, las más recientes, ¿verdad? De igual manera, los últimos 2 estados de cuenta. Nosotros siempre pedimos 2 cuando usted se reúne con nosotros, pero si durante el transcurso de la compra usted adquiere una nueva boleta o adquiere un nuevo bank statement, pues obviamente el banco va a pedir el que esté más reciente. Entonces, por eso siempre le decimos a las personas que estén actualizando sus estados de cuenta. Y además quiero recalcar, ¿verdad?, cuando usted empieza el proceso de comprar una casa, es bien importante, si bien nosotros corremos el crédito en primera entrada, es importante que esta persona no adquiera ningún tipo de préstamo durante el proceso de compra, porque puede suceder que si usted adquiere una nueva deuda, esa nueva deuda tiene que ser contemplada y eso podría descalificarlo inmediatamente para comprar su propiedad. Entonces, siempre cuando usted esté en el proceso de compra, es importante de que usted no adquiera ningún otro tipo de deuda sin antes consultarlo con nosotros como prestamista, ¿verdad? Nosotros lo vamos a asesorar en el proceso. Si usted quiere hacer cualquier movimiento, solo nos deja saber y nosotros le informamos cuál es la mejor decisión.
10: Y con respecto al puntaje de crédito requerido, Cristian, ¿cuál es el puntaje mínimo que se requiere para poder comprar una propiedad?
11: En este caso, por ejemplo, tenemos el FHA, que por lo general requiere un credit score mínimo de 580. Sin embargo, ¿verdad?, también hay otros requisitos importantes que se tienen que tomar en cuenta, ¿verdad? Porque, por ejemplo, cuando nosotros tenemos un crédito de 580, es muy probable que hay algo por ahí que está molestando el crédito, por lo cual nos sube un poquito más. Entonces, si usted tiene un crédito de 580, para arriba, siempre necesitamos verificar exactamente qué es lo que está en su crédito, porque aún personas que tienen un excelente crédito, siempre tenemos que verificar que el crédito cumpla con otros requisitos que por lo general cada programa tiene. 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
10: Cristian, una pregunta que quería yo hacerte. Por ejemplo, para una persona que es empleada, vamos a decir, tiene un ingreso de $4,000 al mes, ¿esa persona puede ocupar todo su ingreso o cómo funciona?
11: Básicamente, para como el banco lo mira, es prácticamente de todo su ingreso que usted tiene, el banco va a determinar que la mitad de su ingreso va a ser utilizado para un pago hipotecario o cualquier tipo de deuda. En este caso, por ejemplo, si usted tiene un pago mensual de $500 en su vehículo, eso quiere decir que esto reduce. Entonces, para que nos hagamos el escenario con el que tú nos estás planteando, Nancy, por ejemplo, alguien que gana $4,000, el banco solo va a permitir utilizar la mitad. En este caso, solamente serían $2,000. Si usted tiene un ingreso de $2,000, a eso todavía tenemos que quitarle todas las deudas que usted tenga. Por ejemplo, si tiene la deuda de vehículo y paga $500, ahora quiere decir que usted califica para un pago mensual de hipoteca de $1,500. Ahora, si por ejemplo también usted tiene algún préstamo personal o cualquier otra obligación que usted hace mensual, eso le va a reducir a la calificación. Si por ejemplo son $100 que paga de tarjeta, pues ya serían 1,400, y si le agrega otros $100 de otro préstamo personal, ya serían 1,300, y así sucesivamente va cayendo un poco más lo que sería su calificación. Entonces, por eso es importante de que se acerque a la oficina, como dicen los con los que saben, y así usted puede informarse exactamente hasta cuánto califica, ¿verdad? 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Y si se quiere comunicar con Nancy, también el número de ella es el 480-859-1098.
10: Okay, y una pregunta más, Cristian. Por ejemplo, cuando alguien está, sabemos de que cuando alguien está comprando casa, ¿verdad? Mucha gente pregunta, ¿qué pasa si yo tengo, vamos a decir, una deuda algo grande, pero mi pago mensual es bajo? ¿Qué es lo que impacta más? ¿Tener un pago, digamos, una deuda grande tal vez, o mejor tener un pago bajo? ¿Cómo lo ve el banco esa parte?
11: Por lo general, el banco no se enfoca tanto en cuánto debe usted, sino más bien el pago que usted está haciendo mes a mes. Y eso es muy importante que lo conozcamos, porque, por ejemplo, yo podría agarrar un vehículo ahora de $20,000 y que me den un pago, por ejemplo, de $500. Y tal vez el vecino de la par agarra el mismo vehículo de $20,000 y él tenga un pago de $300. Obviamente, a quien le va a impactar va a ser en mi caso, porque yo estoy pagando $500 y no tanto a la persona que paga $300, porque el banco lo que revisa es su obligación mensual. Entonces es importante que tengamos claro eso, ¿verdad? Porque al final el banco determina cuánto paga usted mes a mes en todas sus deudas, y así se determina cuál va a ser su ingreso mensual y la capacidad económica que tiene para comprar una propiedad. 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
10: Okay, y una pregunta más, Cristian. Por ejemplo, cuando alguien está trabajando en una compañía, pero se ha cambiado recientemente, vamos a decir, esta persona dejó un gap en el cual no estuvo trabajando porque que tuvo su bebé o tuvo una enfermedad y no estuvo trabajando por un par de meses. ¿Cuántos son los meses que yo podría decir, okay, no me va a impactar? O tal vez el banco, pues a lo mejor sí me piden alguna explicación de por qué no estuve trabajando, pero idealmente, ¿cuánto es el tiempo que yo tengo que tomar en cuenta para que no me vaya a impactar al momento de calificar?
11: Muy buena pregunta, Nancy, qué bueno que lo mencionas, porque esa es una pregunta bastante común y muchos se autodescalifican por esta razón. Y básicamente el banco lo que siempre pide es que no hay un gap mayor de 6 meses para que usted pueda calificar. Sin embargo, hay ciertos programas que nos permiten ir atrás en el tiempo y verificar esos 2 años de empleo, porque ese es el requisito general que pide el banco, que usted tenga 2 años de empleo. Entonces, hay ciertos programas que nos permiten irnos al tiempo atrás y acumular esos 2 años con experiencia laboral anterior, ¿verdad? Porque a veces sabemos que hay una situación médica o una situación familiar que a veces no nos permite tener el empleo durante cierta cantidad de tiempo. Pero si nosotros podemos comprobar que antes de este suceso usted estuvo trabajando durante 2 años completos, el banco obviamente determina agregando ese tiempo que usted le hace falta, ¿verdad? 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
10: Algo muy importante también de mencionar es que muchas personas, muchos clientes nos dicen, mire Nancy, yo no tengo tiempo tal vez de ir a la oficina porque pues mi horario es bien limitado, yo paso en el trabajo y ya llego tarde a la casa. ¿Tienen otras formas en que nosotros podamos calificar? Y claro que sí, tenemos, si usted por ejemplo nos llama, se puede tomar la aplicación ya sea por teléfono o también se puede tomar a través de internet. Nosotros le mandamos un link donde le va a llenar la aplicación, prácticamente le va a ir preguntando las informaciones de sus empleadores. Le va preguntando los contactos, los ingresos y toda esa parte, ¿verdad? Si hay documentos que no tiene tal vez a la mano en el momento, pueden quedar pendientes también. Así que tenemos diferentes alternativas. En este momento, pues yo le estoy haciendo estas preguntas a Cristian como un escenario porque muchos clientes tienen las mismas dudas, ¿verdad? Ambos trabajamos juntos y muchas veces nos pasa que las personas nos llaman y dicen, mire, yo creo que no califico por esta y esta razón y al final sí califican, ¿verdad? Es importante que tomen en cuenta que tenemos que evaluar su escenario. Muchas veces también tenemos clientes de que comparan su situación con la de alguien más. No haga eso. ¿Por qué? Porque cada quien es diferente. Una persona puede trabajar en la misma compañía que la otra, pueden tener los mismos ingresos hasta el mismo tiempo, ¿verdad? Pero pues no sabemos sus deudas, o si ha tenido alguna colección, o si esta persona está haciendo horas extras, ¿verdad? O su historia laboral. Muchas cosas que pueden variar aunque trabajen en la misma compañía y tengan el mismo ingreso, puntaje de crédito, todo eso. Entonces es importante que se evalúe su caso personal, ¿verdad? No se compare con que mi compadre, que mi comadre, que hizo esto. No, cada quien es diferente, ¿verdad? Por lo tanto, las aplicaciones son individuales. Si usted, por ejemplo, tal vez tiene la duda de, no, pues yo gano muy poquito, seguro no califico. Bueno, si usted tiene, por ejemplo, hijos o familia, no necesariamente familia, si es alguien de su confianza, algún amigo, ¿verdad? Que quiera unirse con usted para comprar casa, obviamente de su confianza, también lo puede hacer, ¿verdad? 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Nosotros también atendemos los fines de semana, sábado y domingo. No estamos limitados a lunes a viernes. Nosotros atendemos prácticamente todos los días. Ya si el cliente pues se quiere reunir el sábado o domingo, también lo hacemos. Como les repito, ¿verdad? Nuestros horarios son bastante flexibles y tratamos de acoplarnos al horario de los clientes, ¿verdad? Para que se le facilite a ustedes el proceso. Ahora bien, Cristian, ya estábamos hablando de la parte de alguien que es empleado, pero ¿qué pasa cuando alguien es dueño de negocio? Cuando alguien es dueño de negocio y hace sus impuestos, vamos a decir, con 1099. Pero antes que nos expliques, también quiero aclarar una cosa. No solamente hay programas con impuestos. Si es usted dueño de negocio, hay diferentes programas. Como nos mencionaba anteriormente, Cristian, hay unos programas con estado de cuenta bancario, ¿verdad? Que uno presenta prácticamente los 12 meses últimos de estado de cuenta bancario donde maneja usted su negocio. Muchas veces sabemos que no siempre manejamos lo mismo en taxes versus lo que realmente se hace, ¿verdad? Entonces es importante que sepa sus opciones. Hay opciones prácticamente para todos. 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Cristian, ¿qué nos puedes decir con los programas para las personas que son dueñas de negocio?
11: Ok, ese es un tema bien importante y bien extenso y siempre les digo a los clientes que es muy, muy importante que se acerque a la oficina cuando usted es dueño de negocio y se prepare con sus documentos, en este caso principalmente sus taxes, porque son los que tenemos que revisar cómo fueron declarados. Ahora bien, hay muchas personas que siempre que me llaman, y eso es bien común, me dicen, Cristian, yo hice $500,000 el año pasado, pero, por ejemplo, revisando sus taxes, recuerde que el banco lo que va a tomar es su ingreso neto total que usted hizo al final del año. Entonces, ¿qué quiere decir? Que no va a tomar todos los descuentos que usted declara en sus taxes. Si usted declara comida, millaje, depreciación, todo esto se toma por aparte, entonces ya no le ayuda a calificar para todo la capacidad que usted tenía pensada. Entonces, en estos casos es bien importante que nosotros evaluemos cuál es su ingreso total para determinar hasta cuánto califica. Entonces, sí, como les digo, hay muchos clientes que se me acercan y me dicen, yo he declarado 300 mil el año pasado, pero ese es su ingreso total. Sin embargo, el banco va a determinar el ingreso neto para que usted califique para comprar una propiedad. 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Ahora, también hay otro tipo de personas que parecieron modelo como dueño de negocio, pero son los que trabajan independientemente. ¿Quiénes son estas personas? Son estas personas a las cuales no se les quitan los taxes. Simple y sencillamente se les paga total, y obviamente esas personas reciben cash o ya sea cualquier tipo de ingreso en el cual no está dentro de una planilla de negocio. Se podría considerar que esta persona es una persona que tiene ingreso propio, pero por desconocimiento a veces no realizan sus taxes. Por lo general, cuando ya se acercan a la oficina, es cuando nosotros les aconsejamos de que obviamente se reúnan con un preparador, y de igual manera les decimos cuál es la mejor manera en el escenario de ellos para que puedan comprar una propiedad. Así es que si usted recibe cash o, por ejemplo, solamente le pagan cheques, pero usted nunca ha declarado ese ingreso, aún usted podría calificar para comprar una propiedad. Tenemos programas especiales para este tipo de personas, ¿verdad? 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
10: Con respecto al enganche que alguien que va a aplicar, vamos a decir, a un programa con estado de cuenta bancario, donde se le piden usualmente los últimos 12 meses de estado de cuenta bancario, ¿cuánto es el enganche que se anda pidiendo más o menos, Cristian? Y si nos puede dar un ejemplo, vamos a decir, en una casa de 400 mil, más o menos cuánto sería lo que se pide de enganche, y si nos puede dar como un aproximado de un pago mensual.
11: Sí, básicamente en una casa de 400 mil, para una persona que está poniendo el 10% de down payment, porque en ese caso el bank statement requiere un 10% de down payment, ¿verdad? Entonces, es importante que usted sepa que si usted quiere aplicar con sus estados de cuenta de banco, vamos a necesitar de 12 a 24 meses, ¿verdad? Entonces, prácticamente usted para una casa de 400 mil, usted tendría que dar un down payment del 10%. Ese 10% es aproximadamente 40 mil dólares, ¿verdad? Ese, por ejemplo, para alguien que tiene un negocio y tal vez sus taxes están un poco bajos, pero realmente está haciendo mucho más ingreso que tal vez no ha sido reflejado en sus taxes, pues probablemente lo podamos reflejar con sus estados de cuenta, ¿verdad? Entonces, podemos irnos a una casa de 400 mil, su pago estimado aproximadamente sería como de 2,700, 2,800 aproximadamente, ¿verdad? Entonces, por eso es importante que usted se acerque a la oficina si se quiere hacer un estimado, un escenario, y para saber cómo, para cuánto califica. 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
10: Perfecto, sí, como veníamos hablándoles anteriormente, diciéndoles de que hay diferentes programas para personas, ya sea empleadas o si son dueños de negocio, así también tenemos diferentes programas de asistencia con el enganche. Prácticamente cuando estamos hablando del enganche es el entre que usted da al inicio. Sabemos usualmente que para que alguien pueda comprar una propiedad, una casa de 350 mil, por poner un ejemplo, usualmente el mínimo que se requiere es el 3.5% de enganche. Entonces estamos hablando que para una casa de 350 mil son 12,250. ¿Qué pasa con ese dinero, Cristian? ¿Será que hay programas que puedan cubrir ese dinero? Porque vamos a decir que el cliente por el momento no cuenta con muchos fondos y necesita, pues, quiere comprar casa, ya no quiere seguir rentando. ¿Qué nos puedes decir de estos programas? ¿Hay programas de ayuda para el enganche?
11: Es correcto, tenemos diferentes programas en este caso que le pueden ayudar a la persona que no tiene la capacidad económica para dar su enganche. Nosotros tenemos ese tipo de ayuda que obviamente lo que hace es que en vez de que usted tenga los 12,250 que Nancy mencionaba, pues fácilmente el gobierno puede ayudar con este préstamo. Es un préstamo secundario que se agrega al préstamo total, el cual obviamente le ayuda a usted para que no tenga que venir con ese enganche. Todo dependemos de qué tipo de programa estemos utilizando. La tasa de interés varía un poquito, pero sí hay muchas opciones. Entonces, si usted está interesado en agarrar una propiedad utilizando un programa de enganche, también está disponible. 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
10: Ahora, por ejemplo, vamos a decir que una persona sí tiene el dinero para poder poner su propio enganche, pero esta persona dice, no, pues yo no quiero ocupar mi dinero ahorita porque pues tengo planes con él, quiero invertirlo en mi negocio o ya tengo planes para ese dinero. Si yo tengo ahorrado, vamos a decir, requieren 12,250, yo tengo ahorrado 20,000, ¿tengo que usar ese dinero o también puedo optar por no usarlo y agarrar un programa de asistencia?
11: Pues de ahí depende de la situación económica y yo siempre le aconsejo a los clientes que si usted por ejemplo quiere reinvertir su dinero, pues es muy importante que entonces tome la opción de un programa de asistencia. Pero sin embargo, usted quiere dar su down payment, la ventaja de todas las personas que en este caso están dando su down payment es que la tasa de interés es un poquito más atractiva. Entonces esa es la diferencia entre ocupar un programa de asistencia y no utilizarlo, es que obviamente la tasa de interés se ve mucho más atractiva cuando usted trae su down payment. Pero como entendemos que la situación económica varía entre persona y persona, pues obviamente siempre les aconsejamos, dependiendo de su situación económica, cuál es la mejor opción que usted tiene. Y recuerde que es lo más importante aquí es dejar de tirar el dinero por la ventana. El objetivo de nosotros es que usted tenga las llaves de su casa, que por fin usted pueda por fin ser dueño de la propiedad que tanto ha soñado. 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
10: También por acá me acaba de llegar una pregunta. Alguien quiere saber a qué nos referimos con primer comprador. Primer comprador de vivienda se refiere a alguien que no ha sido dueño de casa y que no ha estado en el título de una casa durante los últimos 3 años. Por ejemplo, si usted tuvo una casa ya por el 2007, 2012, ¿verdad? Y la vendió o, ¿verdad? Se la traspasó a alguien y ya no está usted en el título. Usted puede volver a calificar para un programa de primer comprador. ¿Por qué? Porque durante los 3 últimos años usted no ha tenido una casa, entonces es importante tomar eso en cuenta. Adicional, me estaban preguntando también quién califica para estos programas de asistencia. ¿Aplican todos? En este caso, para los programas de asistencia del enganche, califican las personas que sean residentes o ciudadanos con seguro social, ¿verdad? Ahora bien, también tenemos algunos programas, pero no son de asistencia de enganche, son programas con para entrar con un enganche un poco más bajo, que son personas con ITIN. Si alguien tiene un ITIN, tiene su negocio, maneja buenos ingresos, también manejamos programas para personas con ITIN. ¿Verdad? Es importante que lo sepa. 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Hay muchas oportunidades ahorita, muchas casas disponibles de donde elegir, ranchos, terrenos. Y otra cosa muy importante que alguien me estaba justamente preguntando ayer, Nancy, ¿usted ayuda también a vender casa o solo a comprar? Yo le puedo ayudar también a vender su casa. Si usted ya tiene una casa que, pues por algún motivo ya no el espacio ya no le ajusta, como dicen, ¿verdad? Usted ocupa algo más grande o quiere algo más pequeño, yo con gusto le puedo ayudar a vender su propiedad también. 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
11: Sí, en ese caso, ¿verdad? Para usted que está interesado en saber si califica o no califica, como Nancy lo mencionaba, está el programa de ITIN, que es muy atractivo para muchas personas. 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
10: Muchas gracias a todos por su tiempo. Esperamos que nos escuchen el próximo domingo. Y recuerde, no se descalifique solo. Siempre tiene que consultar con los expertos. En este caso, Cristian y yo estamos aquí para ayudarles, para echarles la mano. Como les decía, pues nosotros, nuestros horarios son muy flexibles. Y entonces, si usted no tiene tiempo ahorita, tal vez, o si usted hasta en la noche tiene tiempo para hablar, es otra cosa muy importante. Nosotros también tomamos llamada, siempre y cuando sepamos quién es que nos va a llamar. Así que feliz fin de semana, feliz día de las madres también para las madrecitas que nos escuchan desde la casa. Les deseamos muchas bendiciones y pues primero Dios vamos a estar trabajando juntos para que puedan comprar su casita.
11: Pues tengan todos muy feliz día. Recuérdense que nos pueden llamar en cualquier día, cualquier hora de la semana. Estamos a la orden para servirles. Gracias.
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13: ¿Qué tal, amigos? Les saluda José Luis Sáenz y hoy tengo invitado especial el doctor Martínez, quien es especialista en células madres, y hoy vamos a platicar con él porque para muchos esto es conocido y para otros esto es nuevo. Doctor Martínez, ¿cómo está el día de hoy?
14: José Luis, muy bien, felizmente, gracias a Dios. Aquí conectándome, conversando con usted y pues gustoso de estar aquí con usted.
13: Igualmente, qué gusto saludarle. Vive Natura es la compañía que está implementando estas células madres. Y la primera pregunta que tendría para usted, doctor, es ¿qué son las células madres? ¿Para qué son? ¿Para qué funcionan?
14: Bien, qué buena es tu pregunta, José Luis, porque hoy hablaremos de las células madres. de lo importante que son y qué enfermedades hoy en día pues se puede tratar. Te cuento que las células madre hoy en día trata muchos patógenos, muchas enfermedades. Y una de ellas, las más comunes, pues la que nuestra audiencia, nuestro público, nuestros hermanos hispanos padecen, que es diabetes, artritis, osteoporosis, problemas digestivos, problemas de estrés, problemas de la próstata y entre otros. Las células madre, por las propiedades que tiene José Luis de regenerar cualquier tipo de tejido dañado, pues ayuda con muchas enfermedades.
13: Esto suena muy bien y cada vez más personas están usando esto y descubriendo esto de las células madres. Pero ¿para quiénes pueden tomar esto, doctor?
14: Bien. Esto lo pueden tomar no solamente personas que padecen ciertas enfermedades, sino también personas que quieren prevenir. Por ejemplo, si usted oyente que me está escuchando en este momento presenta principios de diabetes, presenta dolores a los huesos, chamorros, las manos, los pies, de repente problemas en la barriguita, sufre de mucho estrés, no puede dormir, pues estas personas pueden tomar las células madre Megacel. ¿Por qué? Porque las células madre Megacel tienden a regenerar todas nuestras células dañadas de nuestro cuerpo, nuestras células deterioradas. ¿Y qué hace? Reemplaza las células dañadas por células completamente nuevas y sanas. Y esto nos regenera y pues nos ayuda. Y ayuda también a poder quitar esos síntomas que día a día nos están pues agobiando, ¿verdad?
13: Sí, sí, interesante esto, doctor. Y vaya que esto es una cosa muy buena para la salud. ¿Por qué mucha gente todavía no lo usa? ¿Por qué todavía gente no lo descubre, doctor? ¿Por qué cree usted?
14: Qué importante lo que mencionas, José Luis. ¿Qué sucede? Muchas personas hoy en día desconocen, ¿verdad? Muchos de nosotros somos también un poquito incrédulos, no creemos. No cerramos en que la enfermedad no tiene cura, no cerramos en que quizás tenemos que convivir con estos dolores, con estos problemas. La tecnología está avanzando, pero no todos tenemos el alcance a la tecnología, al smartphone, a las noticias, de saber que hoy en día existen productos naturales, productos como este que son las células madre en cápsulas que pues ayudan. Y lo más importante, José Luis, que es algo 100% natural.
13: Esto es de mucha ventaja que sea 100% natural, doctor. Y le voy a estar preguntando varias veces en el programa cómo podemos acceder a esto. Ya hay muchas personas listas para llamar, para acceder. ¿Cómo se consiguen estas células madres, estas cápsulas, doctor?
14: Bien, qué bien que lo mencionas. 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
14: En realidad no. Claramente es conveniente que lo tomen personas mayores de 18 años, ¿verdad? Porque sí. son estas personas en adelante las que empiezan, no 18 años, pero digamos en promedio las personas que empiezan a padecer de ciertos dolores y situaciones, es a partir de un promedio de 30 años, 35, 40 años. Entonces, un límite de edad como tal no tenemos. Tenemos nosotros actualmente, te cuento, José Luis, personas con 60, 70, hasta 80 años tomando Megacel y pues viven muy bien, ¿sabes? Combaten muy bien las enfermedades, los síntomas y todo eso que cuando nos tocaron la puerta, o cuando nos llamaron, pues personas muy, muy sentidas, personas con síntomas que quizás ya no soportaban. Entonces, hoy en día, pues se sienten bien. Con el tema de la edad, como te digo, no hay un rango de edad como tal.
13: Bien, estamos viviendo tiempos extraños, doctor, con enfermedades nuevas y diferentes que jamás habíamos escuchado. ¿Estas células madres en cápsula nos ayudan también a enfrentar estas nuevas enfermedades?
14: Por supuesto que sí. Sobre todo, José Luis, el estrés, ¿verdad? Usted sabe, el cambio de gobierno, esto de las deportaciones y todo esto que está pasando, sí, genera incertidumbre hoy en día en nuestro público, en nuestra audiencia. Y esto, por ende, nos genera lo que es el estrés. Y como sabrás, José Luis, el estrés es el principal causante de enfermedades, ¿sabe? Entonces, es recomendable también, porque nuestro cuerpo, nuestro organismo, requiere de células nuevas, requiere de células fuertes. Entonces, cuando presentamos una situación de estrés, nuestras defensas bajan, ¿verdad? Y es ahí donde se presenta, pues, las enfermedades. Entonces, muy buen punto que tocas. 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
13: Y es que, doctor, muchas de las visitas a los doctores, al regresar, nuestros amigos, nosotros mismos, al preguntar, ¿qué te dijo? Que es estrés. Pero de ahí ya no sabemos qué vamos a hacer, ¿qué hago? 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
14: Bien, qué buena tu pregunta, José Luis, también. Es importante esto, porque muchas personas hoy en día tienen la incertidumbre, ¿verdad?, si esto es cierto o no. Y sabemos que en los Estados Unidos tenemos un ente máximo, un regulador, que es la FDA. ¿Qué es la FDA? Pues es el administrador de productos y alimentos de los Estados Unidos. Es quien regula, quien aprueba. Entonces, el laboratorio con el cual nosotros trabajamos tiene la supervisión de la FDA. Entonces, esto le da a los consumidores, a los clientes, a las personas, una alta garantía, José Luis, porque cada producto, cada frasco que reciben las personas cuando llaman a ordenar, reciben el frasco con el logo y sello de la FDA. Entonces, esto, pues es un plus muy importante para tus oyentes que nos están escuchando. Esto es algo que pues le da una garantía a un 100% y hace que el producto haga su función. Lo que contiene el producto es lo que es. No es ni más ni menos. Entonces, al ser así, pues esto hace que las personas puedan disfrutar, puedan conocer estos resultados. Bien. Esa es la principal garantía, José Luis.
13: Bueno, y una muy buena garantía, porque sabe que escuchamos de células madres en diferentes lugares y lados, y algunas las podemos ver que son bastante accesibles el costo, pero no tienen ese logo importante de la FDA que realmente pues garantiza, ¿verdad?, que ha sido probada. Y eso debe ser un poco de confianza, mucho de confianza, para quien la compra, puede ser un gran descanso. Hablando de costo, ¿cuál estamos hablando? Porque células madres, algunos se preocuparán, ¿cuánto va a costar esto? ¿Es accesible para el pueblo?
14: Claro que sí, José Luis. Muchas personas idealizamos, ¿verdad? Decimos, wow, o sea, qué tan maravilloso es y posiblemente qué tan costoso será. Pero no es así, José Luis. Quiero recalcar nuevamente que nosotros estamos viviendo una ciencia, una tecnología muy avanzada y los productos cada vez son mejores. Bueno, te hablo de mi compañía como tal. Y pues el costo, sinceramente, está al alcance del bolsillo de todos tus oyentes, estoy seguro. 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
13: 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Hemos hablado de las células madres en cápsulas. ¿Cómo es esto? ¿En qué viene? Descríbame un poquito, doctor, porque algunos no se pueden imaginar cómo vienen las células madres.
14: Bien. Una vez que la persona hace una orden o contacta con nosotros, José Luis, nosotros le mandamos lo que es un frasco. Cada frasco contiene 60 cápsulas. Y hemos descubierto en todo este tiempo que la manera correcta de tomar el producto de células madre son 2 cápsulas en ayunas. ¿Ok? Le recomiendo a toda la audiencia que el primer alimento que el cuerpo debe recibir es 2 cápsulas de células madres en ayunas. Entonces, lo que tiene que hacer un cliente, un paciente, José Luis, es tomar en un rango de 4, 3 o 5 meses a lo mucho un tratamiento de células madres para poder tratar los síntomas y las enfermedades que están padeciendo.
13: Bien.
14: Es muy sencillo. Solamente 2 cápsulas de células madres en ayunas.
13: 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Bien, y hablando de las enfermedades, que hoy son muchas, ¿cuáles son las enfermedades que podemos combatir con las células madres en cápsula?
14: Bien, vamos a hablar un poquito sobre la diabetes, ¿verdad?
13: Sí.
14: Que es algo que, pues, como sabrás, un gran porcentaje de nuestra población hispana sufre de esta enfermedad.
13: Sí.
14: Trata muy bien la diabetes, ¿por qué? Porque cuando una persona presenta lo que es diabetes es porque el páncreas no está funcionando bien. Lo que generalmente trabaja un páncreas a un 100% genera lo que es la propia insulina. Cuando una persona se le detecta diabetes, el páncreas con el tiempo trabaja un 70, un 60, un 50%. Entonces la glucosa todo el tiempo es inestable. Por consecuencia tenemos lo que son los síntomas, ¿correcto?
13: Sí.
14: Entonces, ¿qué hace las células madres? Cuando una persona empieza a tomar las células madre, esto viaja por todo el sistema circulatorio sanguíneo y empieza a ir hacia el páncreas, a regenerar a este páncreas, hacer que el páncreas empiece a trabajar de lo que estaba trabajando en un 50%, empieza a trabajar a un 60, un 70, un 80, un 90%. Entonces, esto permite que los síntomas que presentan las personas, cansancio, fatiga, alta presión, visión borrosa, glucosa muy inestable, muy alta, todo eso se regularice, José Luis.
13: Mm.
14: Entonces, es así como trabaja las células madre con las personas diabéticas tipo 1, tipo 2, diabéticos que se inyectan insulina que son dependientes de insulina. Hoy en día, José Luis, gracias a Dios, tenemos testimonios de personas que se inyectaban insulina y tomando células madres dejaron de inyectarse insulina. O sea, puede sonar un milagro, pero no, es la realidad, es lo que personas hoy en día nos llaman a nosotros, a agradecernos, a contarnos su experiencia de cómo les va y cómo les funciona las células madre. Y no solamente es la diabetes, sino que también tenemos problemas en los huesos, que también quisiera explicarte. 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
13: Excelente. 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Hay audiencia que nos escucha realmente en muchísimas ciudades acá en los Estados Unidos, incluyendo en otras latitudes. ¿Qué es la área que cubren?
14: Nosotros actualmente estamos abarcando todos los Estados Unidos. No hay un estado con el cual hoy en día no estemos trabajando. Trabajamos con todos los estados, California.

0: pero también desconocemos que quizás el exceso de harina, el exceso del chile, nos ocasiona también a un futuro problemas a la barriguita.
1: Claro.
0: Entonces, es el proyecto que tenemos, José Luis.
1: Excelente. 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Habrá visto usted muchos testimonios, doctor, de personas que, así como mencionó, personas que tenían problemas con diabetes y ahora pueden estar mucho mejor debido a esto. ¿Habrá algunos otros testimonios que nos pueda compartir?
0: Claro que sí, José Luis. Justo a eso quería llegar. Te quería hablar también de que las células madres no solamente se concentran en la diabetes, sino que también se concentran en personas que padecen problemas de artritis, osteoporosis, osteoartritis. Las mamitas, por ejemplo, que tienen entre 50, 60, 70 años y que viven, conviven con este dolor. Y quizás ya es muy insoportable para muchas personas. También las células madres trabajan, porque las células madres no solamente se enfoca en lo que es las células, sino que tiene la propiedad de regenerar cualquier tipo de tejido dañado de nuestro cuerpo. Quiero decir una vez más, José Luis, las células madres tienen la capacidad de regenerar cualquier tipo de tejido dañado en nuestro cuerpo, sea ligamento, tendón, músculo. Entonces, las personas que tienen artritis, o si les duele la rodilla, las manos, personas que de repente trabajan paradas mucho tiempo o trabajan sentadas, entonces, esas personas que conviven con dolor también pueden tomar las células madre, porque lo que hace es regenerar el ligamento, la coyuntura, fortalecer incluso también toda esta parte ósea, y las personas empiezan a experimentar esa sensación de alivio. Porque, ¿qué pasa? Muchas personas que sufren de los huesos hoy en día sabemos que toman Advil, Naproxen, Tylenol, productos químicos, José Luis,
1: Sí.
0: y sabemos muy bien que lo químico es pan para hoy y es hambre para mañana, porque te calma un momentito el dolor nada más y después, por los químicos que tiene, nos causa lo que es gastritis, ardor en el estómago. Por eso recomiendo a tu audiencia que opten por lo natural, que opten por las células madre Megacel en cápsulas, que también trabaja mucho con el tema de los huesos. Y por supuesto, también tenemos testimonios de personas que han padecido de dolores crónicos. Siempre le hacemos esta pregunta a las personas que llaman por problemas de los huesos. Les decimos, del 1 al 10, ¿qué tanto les duele? Y créeme, José Luis, la gran mayoría responde entre 9 y 10. Y es increíble para mí cómo las personas, nuestros hermanos hispanos, pueden convivir con este dolor y desconocen este producto, o simplemente quizás algunos no confían, no creen, pero se están perdiendo esta gran oportunidad de poder eliminar hasta un 95% esos dolores que tanto lo aquejan, José Luis.
1: Fíjese, yo estoy pensando, doctor, que yo me rompí el talón de Aquiles, así que ya estoy
0: ¡Wow!
1: pensando hacer mi orden porque necesito regenerar ese tendón y que
0: ¡Claro que
1: agarre
0: sí!
1: fuerza y andar corriendo nuevamente. Y mire, voy a hacer mi orden, a ver si logro ser de las primeras 5 para lograr también mi especial. 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Pues ya escuchó al doctor Martínez. Me gustaría hacer una recapitulación, doctor, de lo que hemos hablado. Primero hemos dicho, ¿para qué son las células madre? ¿Me podría hacer un pequeño resumen antes de cerrar?
0: Claro que sí. Las células madre, José Luis, y a toda la audiencia que nos escucha, hermano, hermana, las células madres es un producto que ayuda a regenerar cualquier tipo de tejido dañado dentro de nuestro cuerpo, ya sea nuestros órganos que estén funcionando mal, el páncreas, los riñones, el corazón, un tejido.

0: un músculo, un tendón, regenera. Las células madre cambian las células dañadas de nuestro cuerpo por células completamente sanas, dándole a los clientes, a las personas, a los pacientes, esa tranquilidad, esa salud que muchos buscan y necesitan.
1: Así es. 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Hemos dicho también que no tiene límite de edad, aunque obviamente quienes empezamos a padecer ya es a la edad de los 40, 50, sin duda alguna, los que más, pero no hay límite de edad, lo puede usar cualquier persona, recomendable desde los 18 en adelante, y que tiene garantías, la marca de la FBA, que es importantísimo y no cualquiera la tiene, doctor.
0: Exactamente. Exactamente, José Luis, porque valgan verdades, o sea, hay muchas compañías que abusan de, juegan con la salud de las personas, entonces es muy cierto, hay muchas compañías que pueden decir muchas cosas maravillosas, pero a la hora de la hora a veces no resulta. Entonces, yo soy un hombre de fe, soy un hombre que trabaja para Dios. Y siempre he dicho, hay que decir lo que es. Este producto, José Luis, es un producto que ha ayudado a muchísimas, miles y miles de personas. Y cada testimonio, cada persona que nos toca la puerta y nos agradece y nos dice, te voy a recomendar con tal persona porque has cambiado mi vida, has cambiado mi salud. Para nosotros es algo que pues nos da mucho gusto, nos inspira a seguir mejorando. Este producto, como lo dijo usted, José Luis, es garantizado. Es un producto que le va a funcionar. Solamente tiene que tomar dos cápsulas de células madre en ayunas. Y usted verá, hermano, hermana, que esto le va a cambiar.
1: Sí, señor.
0: ¿Qué te parece si damos otro especial, José Luis?
1: Amo, sí, me gusta. Los especiales siempre son bienvenidos. ¿En qué está pensando, doctor?
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1: Excelente.
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1: Fantástico. Siempre son bienvenidas las especiales. Y esta es muy buena. 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Y también hemos hablado, doctor, resumiendo que las personas pueden tomar esto y les ayudará en las diferentes enfermedades, y usted ha mencionado muchas de ellas, aunque estoy seguro que en la lista quedaron todavía muchas ahí para comentar. 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
0: Invito a toda la audiencia, José Luis, a tomar conciencia con nuestro cuerpo, a tomar conciencia con nuestra salud, a tomar conciencia con lo que Dios nos regaló, que es esta maravillosa vida. El cuerpo es un templo sagrado y hay que tratarlo bien, hay que cuidarlo. No hay que excedernos, no hay que esperar que la enfermedad aparezca, no hay que esperar que los síntomas aparezcan. Si usted puede prevenir ahora tomando células madres, hágalo. Si usted presenta por dolores, problemas, lo invito a que tome las células madres y le dé a su cuerpo ese alivio, esa recuperación que usted necesita. Invito también a toda tu audiencia, José Luis, que alimentarnos bien, tomar bastante agua. Quizás no hay tiempo de ejercitarse, quizás no hay tiempo de ir al gimnasio, pero caminar 10, 15 minutos al día es bueno para la mente y para el cuerpo.
1: Eso sí, tenemos que hacer de nuestra parte también, ¿verdad? Así que gracias, doctor Martínez, por los consejos, por la información. Gracias por aterrizar toda esta información que pareciera tan compleja, pero bajarla a un entendimiento donde hoy podemos ya tener confianza en estas cápsulas células madres, porque lo ha explicado muy bien y muy naturalmente. 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Estuve hablando con el doctor Martínez de Viva Natura y aquí estamos entonces, doctor, para comunicarnos más adelante. Le bendecimos y gracias por toda la información. Hasta la próxima.
0: Claro que sí, gracias a ustedes. Me despido. Muchas gracias.
1: Bendiciones.
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0: Amigos de La Suavecita, buenos días. ¿Cómo están? Feliz domingo. Y este no es un domingo cualquiera, es un domingo sumamente especial. Pocas veces sucede, pero hoy sucedió. Coincidieron con que era Día de las Madres en Estados Unidos y Día de las Madres en México y Latinoamérica. Sí, domingo 10 de mayo. Y empezamos este programa, por supuesto, quitándonos el sombrero delante de todas aquellas mamás. Por supuesto, felicidades en este su día. Y yo siempre he pensado que deberíamos respetarles, felicitarles y reconocerles todos los días, no solamente este día, pero bueno, se eligió un día para hacerlo y lo hacemos con mucho gusto. Así que mamá, felicidades en este día especial, que la pase usted muy bien en este día, que sus hijos y sus hijas se reporten con usted, le den regalos, mucho amor, mucho cariño, por supuesto. Si usted tiene su madre y está a mucha distancia, bueno, pues márquele, márquele por favor para que le haga saber cuánto usted le quiere, cuánto usted le respeta, ¿ok? Así que felicidades a cada uno de ustedes, por supuesto. Y hoy vamos a recibir aquí en cabina a una de las expertas del equipo de David Almaraz, que hoy nos estará hablando acerca de cómo comprar una casa o cómo calificar para comprar una casa. Así que, por favor, démosle la bienvenida a Omega Vargas. Omega, buenos días. Feliz Día de las Madres también para usted.
1: Gracias, Juan. Feliz día y feliz día también para tu esposa y para todos los que nos escuchan, ¿verdad? Y pues, como dices tú, los que tengan mamá también, que están ahorita pensando en qué le voy a regalar a mi madre, ¿verdad? Normalmente yo me acuerdo, Juan, cuando era joven, hace muchos años, que le regalaba yo a mi madre ollas, o a lo mejor le regalaban ropa, cosas así, ¿verdad? Que no eran, yo siento, bueno, que necesitaban o a veces no necesitaban, ¿verdad? Pero ¿por qué no pensar, Juan, ahorita en regalarle una propiedad a tu madre? ¿Por qué no en pensar en regalarle algo que va a ser una estabilidad para ella, ¿verdad? Muchas de las personas venimos aquí de inmigrantes y pues a veces tú que tienes la oportunidad, a lo mejor que tienes ya los papeles, ¿verdad? Que tienes esa oportunidad, que tienes un seguro social válido, que estás trabajando, ayúdale a tus padres, ayúdale a tu madre, que esa propiedad sea para ella, ¿verdad? Y que sea pues eso, una seguridad para su futuro, ¿verdad? Y sobre todo pues para su vejez. Y si está un joven, ¿verdad? Pues porque no, ¿verdad? Para que pueda ir a recibir a sus nietos y para que tenga ahí un espacio, ¿verdad? Seguro.
0: 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Omega, ¿existen programas especiales para compradores por primera vez?
1: Sí, todavía los tenemos, Juan. Aquí en Arizona tenemos el programa Down Payment Assistance, que es para la ayuda que les dan a los primeros compradores, ¿verdad? Te pueden dar hasta el 5% de ayuda. Y también la otra ventaja es de que los vendedores aún están ayudando con los costos de cierre. Entonces, hemos tenido clientes que llegan prácticamente con $1,000, ¿verdad? Cierre, $1,000, que es lo que ellos usan, pues, por ejemplo, para su enganche.
0: A ver, vamos profundizando. ¿Todavía se puede comprar con solamente $1,000?
1: Todavía, Juan.
0: ¿Una
1: todavía
0: casa?
1: Una propiedad.
0: Wow.
1: Todavía se puede comprar, sí.
0: Wow.
1: El chiste es de que nos marques, ¿verdad? O nos mandes un texto con la palabra casa y ya, y preguntes por Omega, ¿verdad? Y ya con eso nosotros te podemos ayudar a calificar, ¿verdad? Siempre y cuando tú califiques, ¿verdad? ¿Qué se pide? Crédito e ingresos. Si tienes el crédito mal, también nosotros tenemos ayuda gratuita. Te podemos ayudar a incrementar el crédito gratuitamente, ¿verdad? Porque muchas veces se van a otros lados y les cobran y pues no, es mejor aquí con nosotros, márcanos.
0: Para nosotros, que las personas tengan situaciones con su crédito no es un problema, porque obviamente tenemos mecanismos, ustedes tienen herramientas para poderle orientar a las personas. Y yo le estaba platicando a alguien el otro día, mira, cuando tú vas con una compañía a que te ayuden a corregir tu crédito, te cobran. Sin embargo, cuando tú nos llamas a nosotros, hacemos el mismo trabajo que harían las compañías de crédito que te cobran, pero nosotros lo haríamos completamente gratis, porque lo que nos importa es que la persona pueda alcanzar el sueño de comprar una casa, y si ese sería el impedimento, trabajamos con ellos para corregirlo.
1: Así es. 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Pero sabes que me ha tocado, Juan, que muchas veces se descalifican. Muchas veces se descalifican, muchas veces nos hablan y nos dicen, es que sabes que yo tengo muy mal el crédito. Y les digo, a ver, vamos a correrlo, ¿verdad? Y resulta que sí tienen buen crédito.
0: Entonces,
1: sí, es solamente de que no escuches a los vecinos, ¿verdad? Que entiendas de que cada pago que estás haciendo ahorita en tu renta es un gasto. Y que lo que vas a hacer al marcarnos al 480-248-0138 es el principio de tu inversión. Y es el principio de una estabilidad, de un patrimonio. Y pues de que en realidad es el principio de que tú puedas tener a tu familia unida, ¿verdad? A través de tu propiedad.
0: 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Por ejemplo, alguien que tuvo alguna situación en el pasado, perdió una casa, se divorció, tuvo ciertas situaciones y obviamente siente que no podría calificar. ¿Qué le decimos?
1: Bueno, pues si tienes una situación así, es importante que nos marques, ¿verdad? Nosotros tenemos un credit simulator donde nos ayuda a ver de qué manera nosotros te podemos subir el crédito, ¿verdad? Si tienes bancarrota, si tienes esa situación a lo mejor de divorcio, ver tus papeles, pero a diferencia que otros, por ejemplo, otras compañías tienen como los brokers, que ellos no tienen estos simuladores, ¿verdad? Y les podemos ayudar, Juan. Nosotros, precisamente ahorita acabamos de cerrar una persona, una muchacha que es soltera, es madre soltera y tuvo una bancarrota precisamente por sus condiciones pues de economía, ¿verdad? Y ahorita está cerrando una
0: propiedad. Excelente, felicidades, buenísimo.
1: Discharge la bancarrota y pues gracias a Dios ya está agarrando las llaves de su casa.
0: Familia, hay esperanza para todas aquellas personas que tengan y quieran, por supuesto. Recuerde que el equipo de David Almaraz va a caminar con usted en este proceso para ayudarle a alcanzar ese gran sueño tan importante que es ser dueño de casa. Nosotros creemos firmemente que todas las personas deberían ser dueños del lugar donde están pagando para vivir, porque ya está pagando por ese lugar para vivir. Y una de las dudas que muchas personas tienen, Omega, es que piensan que el pago en su casa irá subiendo con el tiempo. Y eso lo piensan porque como están acostumbrados a que las rentas pues te las suben cada año, cada dos años. Entonces, como que están programados a que, bueno, pues va a subir con el tiempo. Va a ir subiendo porque así lo hemos hecho todos estos años. Pero cuando compras una casa no es así. Tu pago ya no sube.
1: Así es, porque el pago es fijo, Juan. Entonces, si te fijas, el costo de esperar es muy caro para ti que sigues rentando, ¿verdad? Primero, porque el pago va a ser fijo por el tiempo que dure el préstamo. Segundo, porque vas a tener una plusvalía. Las propiedades siguen subiendo. Aunque tú, que nos escuchas, estás esperando que supuestamente las casas bajen desde el 2018.
0: No, es que las casas ya bajaron. Ya bajaron lo que tenían que bajar, ¿verdad?
2: Juan, y el otro hay 30,000 casas casi ahorita en el mercado de que es Phoenix. Casi 30,000, 27, 28,000 por ese rango. Cambia cada día, ¿verdad? Un mercado como nosotros estamos, de casi 30,000 casas de venta, puedes negociar. Te están pagando todo, Juan. Te están pagando reparaciones, te están pagando costos de cierre, hasta te están pagando puntos para bajar el interés. Pero usted, el comprador, no lo está pagando. El vendedor en este mercado lo está pagando. Tenemos muchos clientes que están entrando con intereses en los 5, en los 4, y estamos usando dinero del vendedor para bajar esos intereses a esa cantidad, a nivel, ¿verdad? Y para tocar ese tema otra vez, el crédito. Si tienes bancarrota, si tienes colecciones, si has perdido una casa, si has perdido un carro, muchas personas piensan que no hay esperanza, que no, ya no se puede comprar casa, ya destruirse el crédito. Eso no es el caso, Juan. Muchos, lo que llega siendo muy popular en este día son brokers, son agencias, no son bancos, no hacen los préstamos. Ellos buscan un banco para cerrar el préstamo. Eso quiere decir que ellos no invierten en el negocio, solamente están buscando un banco, pero no tienen sistemas como mejorar el crédito. Nosotros, como dijo Omega, sí invertimos en ese sistema. So, si has tenido bancarrota, si has tenido colecciones, si tienes lo que dicen que son charge-offs, nuestro sistema nos va a decir paso a paso exactamente qué se tiene que pagar, qué se tiene que mover para que puedas calificar. Y eso no dura mucho. Normalmente eso 72 horas, una semana, ya estarías listo para comprar su propia casa. Juan, ¿cuántos casos? Eres agente de bienes raíces ya por 2-3 años. ¿Cuántos casos tú y yo hemos cerrado con personas que llegaron con nosotros y no calificaron? Les dijeron, les negaron en un banco y ahora vengan conmigo. les enseño el crédito, les enseño el simulador y salen con una calificación. ¿Cuántos clientes han
0: tenido? No, muchos, pues me acuerdo de Natalie, me acuerdo de, bueno, muchos clientes, o sea, incluso en el caso de Natalie ya les habían calificado, pero los habían calificado por $230,000, no alcanzaba ni siquiera para un condominio. Cuando vinieron contigo los calificaste casi por 400, yo no sé qué, cómo lo hiciste, pero tú los calificaste por mucho más dinero. Y obviamente pues rápidamente salimos y buscamos su casa con alberca y todo. Y algo que está pasando también ahorita es que como hay muchas casas y no hay tantos compradores, estamos negociando incluso las casas por debajo del precio. Y les platico, por ejemplo, el caso de la señora Yadira Meneses. Anduvimos viendo casa con ellas por la zona de Abacay, colindante a Abacay. Y bueno, pudimos encontrar una casa de $350,000 que le gustó muchísimo. Nosotros ofertamos $340,000, ofertamos $10,000 abajo de lo que la casa está listada y pedimos el 3% en concesiones para sus costos de cierre. Empezamos a negociar y logramos poner la casa en 345, $5,000 por debajo. Nos pusimos bajo contrato, $5,000 por debajo. Todavía le respetaron las concesiones y después de que le hicimos una inspección a la casa por detallitos que le encontramos, conseguimos todavía que le dieran otros $3,000 más para reparaciones futuras. Todo esto pasa ahorita porque el mercado está en favor de los compradores. Cuando un mercado está en favor de los compradores, quienes llevan toda la parte fuerte en la negociación, pues son los compradores. Pero Mega, usted ha estado mucho tiempo en esto y es increíble cómo de repente, de un momento a otro, un mercado puede cambiar. Ahorita está en favor de los compradores, no sabemos cuánto tiempo, pero puede cambiar.
1: Así es, puede cambiar y normalmente cambian, ¿sabes cuándo? Cuando empiezan a bajar los intereses. ¿Por qué? Porque empieza la competencia, ¿verdad? Aunque ahorita hay competencia, Juan, fíjate, increíblemente hay competencia, ¿verdad? Entonces, pues no te quedes atrás. Ahorita lo que está diciendo David, de que normalmente, si ya tienes la ayuda del down payment assistance, si ya tienes tú la ayuda del vendedor, ¿verdad? Llegas con casi prácticamente $0, $1,000 al cierre. A diferencia de que, por ejemplo, si te vas a rentar, ¿verdad? A diferencia que si, por ejemplo, ya te dice el rentero, sabes que te tienes que salir el próximo mes porque va a vender mi propiedad, ahí es donde tú tienes que poner para el security deposit de la renta, un mes de renta, y luego te van a checar el crédito, y luego tienes que volver a poner la luz, la mudanza, todo. Al final se van más de $6,000, Juan, $6,000, $7,000, facilito, así se van en una mudanza.
2: Y Juan, eso es 100% correcto lo que dice Omega. Y yo voy a opinar algo, Juan. Voy a dar mi opinión en este caso. Hay muchas veces que no hago eso, pero yo tengo sentido que los intereses sí están por bajar. Y cuando bajan, yo creo van a bajar como medio punto, un punto. Ahorita estamos en los por 5.8, 6, 6.2, por ese rango. Yo siento que van a bajar a como 4.5, 4.8. El momento cuando eso cambia, cuando eso pasa, este mercado se va a poner caliente y va a llegar una guerra de nuevo de compradores. No vas a poder a ofrecer menos, no vas a poder a pedir costos de cierre, no vas a poder a pedir que te reparan las casas, las reparaciones. Lo que yo recomiendo, si has pensado en comprar, si has hecho los impuestos o si ocupas ayuda con los impuestos para comprar, si eres empleado de su propia cuenta, llámanos para empezar el proceso. Compra tu casa ahorita en que puedes negociar todo, ¿ok? Ya cuando bajan los intereses, nosotros te podemos ayudar a refinanciar y bajar ese pago más, ¿ok? Pero ahorita toma ventaja del inventario que tenemos de casas de venta.
0: Muchísimas casas.
2: Muchísimas. Entramos, aseguramos su casa y luego aseguramos el interés más bajo.
0: Alguien que esté pensando y diga, ¿sabes qué? Quiero aprovechar para comprarme una segunda casa para rentar. ¿Cuál es el proceso o qué se necesita para que ellos puedan calificar para comprar una casa, a lo mejor rentar donde viven y mudarse a otra casa más bonita o más grande o más chica o en otra zona de la ciudad? Y la casa donde está viviendo ahora, poderla rentar.
1: Pues los requisitos son iguales, Juan, identificación y tu ingreso. Es lo único que se pide, ¿verdad? Y pues que también que realmente sí ya has tenido los pagos a tiempo, ¿verdad? De la casa que vas a rentar. Es todo. O sea, si te fijas, es algo bien sencillo. Normalmente, a diferencia de cuando tú vas a rentar una propiedad, ¿verdad? Porque cuando rentas una propiedad te piden que tengas cierto crédito, te cobran por el crédito, te cobran por la aplicación, y realmente cuando nosotros nos marcas al 480-248-0138, 480-248-0138, la consulta y la aplicación y el crédito son gratuitos. A nosotros no te cobramos un solo dólar partido por la mitad para que tú vengas y califiques con nosotros, ¿verdad?
2: Y la diferencia, Juan, cuando vas y rentas un apartamento, rentas una casa, si no tienes suficiente crédito para rentar eso, ellos no te van a ayudar cómo subir el puntual de crédito, ¿verdad? Vengas con nosotros, vengas conmigo, vengas con Omega. No, si el crédito no está bien, ok, está bien, vamos a sentarnos en nuestra oficina, vamos a correr el simulador y te vamos a ayudar paso a paso cómo aumentar el puntual de crédito para que puedas comprar. Una renta no te van a enseñar nada, ¿verdad? También, si ocupas reportar los ingresos, si trabajas por su propia cuenta, vendes comida, limpias casas, eres plomero, pero ganas cash, ganas por Zelle, ganas por transferencia, lo que sea. Nosotros sabemos cómo reportar ese ingreso para que calificas. Muchos bancos dicen, no reportaste suficiente o no has hecho los impuestos. Regresa cuando ya tienes eso listo. Nosotros te podemos ayudar reportar los impuestos correctos para que no pagas tanto de impuestos, pero para que también enseñas suficiente dinero para calificar.
0: Un papá compró casa con un hijo hace más de un año y obviamente la casa era para el papá. Ahora el hijo nos llamó para preguntarnos si él podía comprar, si le afectaba estar en el préstamo de la casa de su papá.
1: No le afecta. No le va a afectar porque, mira, tú puedes comprar una propiedad y luego comprarte una segunda propiedad y vas a decir que vas a rentar esa propiedad que dejas, una tercera propiedad y vas a decir que vas a rentar esas dos propiedades, una cuarta propiedad y vas a decir que vas a rentar esas tres propiedades, la quinta propiedad ya va a ser de inversión, ¿verdad? Pero en este caso, por ejemplo, él puede calificar porque me imagino que los pagos salen a nombre del
0: papá. Sí, los pagos los hace el papá porque la casa es para
1: entonces,
0: el papá. Pues.
1: Es para el papá, entonces él va a calificar, él puede calificar.
0: No le afecta entonces el pago, no le impide comprar el pago que está dando porque no lo está dando él.
1: No le impide. Incluso, por ejemplo, también si tienes carros y si le ayudaste a alguien a hacer cosign, ¿verdad? Si estás tú en la deuda de un carro.
0: Bueno, vamos cambiándolo. Y esto porque este es un caso también que me toca de cerca a mí. Un papá compró una casa con un hijo y el pago se está dando de la cuenta del hijo. ¿El papá puede comprar otra?
1: Sí, también puede comprar otra propiedad.
2: Una cosa, Juan. Sí, un familiar puede ayudar a otro familiar a comprar. Y eso no quiere decir que, como si ya tienen casa, no le va a afectar, ¿ok? O viceversa. Muchas veces hijos ayudan el papá a comprar, los papás a comprar, y luego después dicen, pero si los ayudo, yo quiero comprar mi propia casa, ¿voy a poder? Claro que sí. Si podemos comprobar que los papás, en que el hijo está en la casa y el préstamo con ellos, los papás están haciendo el pago directo al banco, en 12 meses no tenemos que contar esa deuda o esa casa en el hijo. Él está libre de ir a comprar su propia casa.
0: Excelente.
2: Pero ¿sabes qué? Ya va a tener historial en su crédito de pagar una casa, el puntuaje se va a subir, el puntuaje se va a aumentar y ya va a estar muy listo.
0: O sea, hasta le va a ayudar a haber estado en la deuda con el papá, porque así obviamente es. Los pagos a tiempo le empujan el crédito hacia arriba. ¡Qué genial esto!
2: Así es, así es.
0: 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Omega, ¿en cuánto tiempo usted podría decirle a alguien para cuánto califica?
1: Normalmente vienen aquí a la oficina, Juan, y en media hora ya los calificamos, ¿verdad? Y los orientamos, les decimos qué hacer, porque pues cada caso es diferente, ¿verdad? Una de las cosas que sí te digo, tú que me escuchas, es de que no te descalifiques, que si a tu vecino lo hicieron, se tardaron mucho, ¿verdad? Cada caso es diferente, ¿verdad? Porque tu vecino a lo mejor tuvo ciertas situaciones diferentes a las que tú tienes, ¿verdad? Cada caso es diferente y pues nuestra meta más grande es de que ayudarle a más personas posibles, sobre todo de nuestra comunidad, Juan, de nuestra comunidad hispana, inmigrante también, a que tengan sus propiedades aquí en Estados Unidos.
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1: Pues fíjate, Juan, que realmente a veces no necesitas tener ahorro, porque acuérdate que el programa de Down Payment Assistance te está ayudando con el enganche. Entonces, no es necesario que tú tengas dinero en tu cuenta bancaria, ¿verdad? Lo que sí, pues va a haber costos de inspección, ¿verdad? Las inspecciones de las casas, tú lo sabes, esas sí se cobran al frente, ¿verdad? Y a veces los avalúos.
0: 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Es decir, mi papá, mi hermano, yo.
1: Hasta 4 personas. Sí, nosotros hemos hecho préstamos hasta 4. Antes yo hacía hasta 6 personas, pero pues cada vez cambian, ¿verdad?, las especificaciones. Ahora nos dejan hasta 4 personas. Y sí he cerrado yo así, ¿eh? Que se juntan hermanos, que se junta el papá, que se junta la tía. Pero es que fíjate, Juan, ahorita, pues igual, son las personas, a veces viven hasta 4 familias, ¿verdad?, en una sola casa, 2, 3 familias, entonces dicen, bueno, pues ¿por qué no mejor? Si podemos estar pagando la renta, ¿por qué mejor no compramos entre todos una propiedad y luego ya después nos compramos una segunda propiedad para la segunda familia, ¿verdad?, y una tercera propiedad para la tercera familia, como lo que me acabas de preguntar, ¿verdad? Si alguien que compró junto con el papá puede comprarse una segunda, una tercera, una cuarta casa, así pasa con esas familias, entonces, sí es importante. Es importante que nos marques, como te digo, cada caso es diferente, Juan, cada caso es diferente. A lo mejor tú no tienes bancarrota y tu vecino sí, ¿verdad? O a lo mejor tú tienes buen crédito y tu vecino no, pero aún así sí puedo comprar propiedades.
0: ¿Cuál es la edad mínima para poder comprar una casa?
1: La mínima es de 18, 18 en adelante.
0: Por ejemplo, jóvenes que hoy se están graduando, no sé, de high school, de colegio, de universidad, y que inmediatamente se van a incorporar a la vida laboral, o a lo mejor ya estaban trabajando con las compañías de sus padres, ¿cuánto tiempo tienen que esperar para poder iniciar el proceso?
1: Inmediatamente, Juan, y si no tienen crédito esos jóvenes, también nosotros los podemos orientar y decirles cómo hacerle, ¿verdad?, para que empiecen con su crédito, pero es inmediatamente. Incluso si tú estás en el militar también puedes calificar, Juan. Estando estacionado donde estés, tú también le puedes ayudar a tus papás a comprar una propiedad. 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
0: Vamos a imaginarnos que un trailero va pasando por el Freeway 10 y está cruzando nuestro estado, escucha este programa y dice, se me antoja Arizona para vivir. Pero, ¿cómo le pudiéramos hacer para ayudarle a comprar?
1: Lo primero que tienes que hacer tú, trailero, si nos escuchas, o tú que nos estás escuchando y que estás manejando, es marcarnos. 480-248-0138. Y sí puedes vivir aquí, puedes tú comprar aquí en Arizona, ¿verdad? Es que fíjate que lo bueno de aquí, Juan, es de que, y de este país, ¿verdad?, es de que tú puedes comprar donde tú quieras, ¿verdad?, siempre y cuando califiques, ¿verdad? Mira, pues, por ejemplo, tú que nos escuchas y que eres trailero, tú puedes comprar aquí porque realmente tu trabajo es en la carretera. No es de que tú tengas que irte a una oficina. Vamos a pretender que a lo mejor vives en California, vives en Texas y quieres vivir aquí, pero tu trabajo, tu oficina es la carretera, ¿verdad? Entonces, tú puedes decir, ¿sabes qué? Pues yo trabajo en la carretera, pero me quiero mudar a Arizona. Sí se puede, Juan.
0: Quiero residir en Phoenix y obviamente quiero comprar Phoenix o cualquier ciudad aledaña a Phoenix. Y obviamente pueden comprar con todas las condiciones de un residente.
1: Así es, todas las condiciones de una persona que vive aquí en Arizona. Incluso también si tú vives aquí en Arizona y vamos a pretender que tu hijo que sale de la high school se quiere ir a vivir a Flagstaff, ¿verdad?, estudiar a Flagstaff, también tú puedes comprar una casa allá. Es que es lo que están haciendo las personas, Juan. Tú, joven, le ayudas a tus papás, te quieres ir a estudiar allá a Flagstaff, y pues esa propiedad te puede servir a ti para vivir y aparte para meter roomies ahí para meter roomies de la universidad, ¿verdad? Entonces es una muy buena idea. 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
0: ¿Cuánto tiempo puede tomar desde que una persona nos llama hasta que pueda recibir las llaves de su casa?
1: Mira, si tú nos marcas, te precalificamos y entonces ya el trabajo ya viene para ti, Juan, y para los agentes de bienes raíces, ¿verdad?, con los que trabajamos. Y en cuanto ustedes agarren el contrato, normalmente es entre 3-4 semanas cuando tú ya puedes recibir tu llave.
0: Son un aproximado de 30-35 días, las personas ya podrían estar recibiendo las llaves de su casa y poder entrar y disfrutar. 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Y bueno, quiero aprovechar este tiempo también para decirle que usted nos ha estado escuchando en la radio ya por 7 años. En estos 7 años muchas, pero muchas personas nos han llamado, han confiado en nosotros, han hecho un proceso con nosotros, y gracias a todos ustedes que han trabajado con el equipo de David Almaraz, nos han ayudado a convertirnos en el equipo hispano de prestamistas más grande de todo el estado. Pero esto es gracias a cada uno de ustedes. Nosotros respetamos muchísimo eso, valoramos muchísimo eso, y nos comprometemos a que cada persona que nos llame, vamos a hacer el máximo de nuestra parte, nos vamos a sumar completamente con todo compromiso a ayudarle a alcanzar ese gran sueño de ser dueños de casa. Nosotros creemos que es posible, por supuesto. 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
2: Excelente, Juan. Y quiero tocar eso, que sí somos el equipo hispano más grande del estado de Arizona. Y quiero dejar nuestro público con esto, porque siempre nos han esperado de este producto. 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
0: 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Y bueno, pues nos queda nada más el tiempo para despedirnos en este domingo, Día de las Madres. Día de las Madres en Estados Unidos, porque es el segundo domingo del año, el segundo domingo del mes de mayo. Y Día de las Madres en México y Latinoamérica, porque coincidió que era el 10 de mayo. Omega, felicidades en su día.
1: Sí, muchas gracias. Y tú, madre que nos escuchas, habla con tus hijos, ¿verdad? Habla con tu esposo. Tome la decisión de ya dejar de rentar y de hacer una diferencia en sus vidas, ¿verdad? Porque pues hemos visto que muchas personas, Juan, tienen 30, 40 años aquí y pues no han hecho nada ni aquí ni allá, ¿verdad? Entonces, abran los ojos. Hay muchas oportunidades. 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
0: 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Feliz Día de las Madres para todos ustedes. Gracias.

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2: Muy buenos días, los saludamos con el gusto de siempre. Mi nombre es Cristian Martínez y el día de hoy está aquí en los estudios mi querido amigo Julio de Montevista. ¿Cómo estás, Julio?
3: Pues aquí muy buenos días, mira, gracias por la invitación de nuevo aquí en tus micrófonos, mi querido Rufián. Pues aquí, mira, trabajándole duro todavía con Montevista Residencial, los terrenos que se están promoviendo como siempre ahí en Puerto Peñasco, Sonora, México.
2: Oye, siempre disfruto cuando vienes y platicamos, porque aparte de que nos has traído muchísima alegría, muchísima gente, en este caso Puerto Peñasco, Rocky Point, son nuestras playas calientitas de acá. Exacto. Y digo, y realzo lo calientitas porque vas a California y el agua está fría. Sí. Y allá en Peñasco el agua está bien, bien, bien suave.
3: Sí, la verdad que sí, pues ahí el golfo de lo que es el Mar de Cortés, son aguas muy, muy agradables, sí. Donde puedes, desde muy tempranito o muy tarde, son las mismas temperaturas. La verdad es muy agradable las playas de Puerto Peñasco, un paraíso, le decimos nosotros, porque sí, son bonitas playas, está creciendo mucho, vienen proyectos muy buenos para Puerto Peñasco y vamos a la par nosotros como Montevista, los terrenos que están cerca de la playa. Nosotros estamos a 10 minutos de la playa, no estamos ni muy cerca ni muy lejos, pero ahí estamos en la pura entrada de Puerto Peñasco, y eso es lo que vengo el día de hoy, Rufián, a poder seguir promoviendo como siempre. Ya tenemos bastantes años aquí con ustedes, donde estamos promoviendo los terrenos. Ahorita vengo con una promoción muy buena que ya se ha escuchado anteriormente, donde estamos ahorita entregando donación de terrenos, es decir, completamente gratis. Sí. Se oye muy bonito para ser verdad, como dice mucha gente cuando me llaman por teléfono, pero es la realidad. Estamos donando a las personas que van calificando. Eso es un programa de apoyo para mexicanos que viven aquí en Estados Unidos, donde si califica la persona que me está escuchando ahorita, tiene un terreno donado. No paga absolutamente nada. Lo que sí paga son los títulos de la propiedad, los documentos oficiales, el papeleo, como le llamamos. Ahí sí lo puede pagar, ya sean pagos mensuales o en un solo pago, y lo mandamos titular. Ya sea lo que se pide ahorita para calificar es simplemente tener arriba de 18 años cumplidos, que tenga nacionalidad mexicana, es decir, que haya nacido en México o que tengas doble ciudadanía, y que no tengas nada a tu nombre en Puerto Peñasco, alguna otra propiedad. Con esos tres requisitos calificas para poder tener un terreno donado. El terreno es de 300 metros cuadrados, es decir, son 15 metros de frente por 20 metros de largo. Es buen terreno. Ahí te sale una casita de unas 3-4 recámaras bien hechas.
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2: Oye, hablando de lo de si es verdad, se escucha muy bonito para ser verdad y todo eso, puedo decir que el tiempo que llevan aquí los avala y los sostiene muy bien, porque no cualquiera puede vender terrenos en México para los mexicanos y de repente permanecer más de 10 años aquí. Ustedes llevan más de 15 años.
3: Sí, ya estamos por los 16 años, ya cumplimos 15 años, ya nos hicieron nuestro
2: quinceañero. No me invitaron a la fiesta.
3: Los 15 años de Montevista fue el año pasado. Aquí en el 2026 estamos teniendo lo que es ahora ya rumbo a los 16 años, obviamente, donde desde un principio tenemos promociones. Ya son cerca de 5,000 terrenos que se han entregado, ya se han vendido. Mucha gente de esos, yo creo que son 900 títulos que se han entregado ya, títulos de la propiedad, ya donde la gente pues obviamente ya tiene su documento en la mano, ¿no? Por lo pronto obviamente se entrega un contrato de compraventa, etcétera, lo que se tiene que entregar. Pero sí, como ahorita que decías, que hay mucha gente en estos años que hemos tenido ya aquí con ustedes en estos micrófonos, muy contenta, muy feliz, porque realmente tener un documento, un papel donde dice que tú eres dueño de un pedacito de terreno en México, eso da alegría. Y eso es lo que queremos darle a la gente que vive aquí en Estados Unidos, con esos requisitos, pues puede calificar, y que nos marque el día de hoy o cualquier otro día al 480-882-0744 para darle más información acerca de lo que es el proyecto.
2: Oye, y es que de repente la gente puede decir, es un terreno relativamente mexicano, ¿no? El tamaño de allá, las casitas y todo eso. Pero eso se presta para, okay, me vas a regalar un terreno, pero yo quiero comprarte el que está a un lado. ¿Se puede?
3: Sí, de hecho hay gente que agarra 2, 3, 4 terrenos juntos.
2: Dependiendo posibilidades.
3: Lo que quieras agarrar en terreno. Cada uno son 300 metros cuadrados. Si agarras 2, uno con uno, uno hacia atrás, de calle a calle, son 600 metros cuadrados. Si agarras 3, son 900. O sea, vas agarrando a como tú vayas queriendo tu área de terreno. Lo único que pagas por cada título de la propiedad de cada terreno, simplemente. Es lo único, ¿no?
2: Es interesante.
3: Y son pagos mensuales muy cómodos. Son pagos de $55 al mes que pagas simplemente a 3 años. En lo que pagarías en eso son 1980 lo que se está requiriendo ahorita. Pero simplemente es pagar el título. El terreno es totalmente donado. Es un terreno de 300 metros cuadrados. Es un sector nuevo que estamos abriendo en Montevista Residential a 10 minutos de la playa.
2: 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Me acuerdo ese julio que llegó hace bastante tiempo.
3: No, ya desde el 2011.
2: Yo estaba bien flaco.
3: Yo también. Ay, sigo.
2: Sí, no, sigues igual, la verdad.
3: No, sí, fíjate, desde el 2011 estamos aquí con ustedes. Fíjate, uh-huh. Ya 15 años también desde que empezamos. Hemos estado ahí en tiempos donde hemos estado aplicando promociones. Hemos dejado un tiempo, otros no, pero sí. Prácticamente 15 años con ustedes que nos avala, como tú dices, el poder tener este proyecto serio, porque si no, si fuéramos otros, que anduviéramos haciendo cosas fraudulentas,
2: ya se hubieran ido.
3: Nos hubiéramos ido hace mucho. Entonces, estamos pendientes de hacer las cosas bien, obviamente. Dependemos mucho, obviamente, del gobierno municipal. Uh-huh. Para, obviamente, ahorita tenemos el agua y la luz dentro del proyecto. Ya, gracias a Dios, tenemos los primeros postes de luz y el agua en la primer callecita de Montevista. Y de ahí se va a ir pasando calle por calle. Pero ahorita estamos trabajando con... Ya, gracias a Dios, tenemos los primeros postes de luz y el agua en la primer callecita de Montevista. Y de ahí se va a ir pasando calle por calle. Pero ahorita estamos trabajando con...
2: Que son nuestras playas, porque tengo muchos amigos que ya tienen sus propiedades allá. Tengo muchos amigos que recurrentemente algunos cada fin de semana, eso sí, no sé cómo le hacen, pero cada fin de semana se van para allá. Algunos en las temporadas vacacionales se van para allá, disfrutan. Son nuestras playas, son nuestros tacos, son nuestros restaurantes.
3: Los camarones, los callos de hacha.
2: Sí. Es que es una chulada, o sea, tenerlo aquí a la vuelta a 3 horas. Porque es lo que es.
3: Así es.
2: Son nuestras playas a 3 horas. Venía alguien de California y nos decía, no, es que nosotros tenemos las playas ahí y todo eso. Le dije, ¿cuánto manejas? 3 horas. Nah, nosotros lo mismo. 2 horas y media. Nosotros lo mismo. Es exactamente lo mismo, pero la diferencia es que estamos en nuestra tierra.
3: Así es.
2: Y nuestra agua está calientita comparado con ellos que nomás van por las fotos. Ajá. Y no se meten al mar. Nosotros sí nos metemos a nadar. Y sí. Nosotros tenemos esa algarabía del mexicano, así ¿no? Es. De tener ya sea los tacatacas, la banda, sí. Los cocos, los mangos, sí. Las trencitas. He ido muchas veces, siempre disfruto. No me canso de presumir lo que es Puerto Peñasco. Porque son nuestras playas.
3: Así es, totalmente, y tú lo has dicho, ¿no? O sea, tantas cosas que tenemos como cultura mexicana, cultura hispana.

0: donde pues hacemos la fiesta ahí en la orilla de la playa, comemos muy rico,
1: Las
0: la familia,
1: tostaditas.
0: las tostadas, aunque
1: Eso
0: tenga,
1: no se disfruta en California.
0: sí, exacto, aunque tenga la arenita,
1: No.
0: que truene, no, pero es muy rico vivirlo así, de esa manera. 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Pero obviamente ahorita, pues si te regalan un terreno, pues hasta yo, ¿no? O sea, yo me apunto
1: Sí,
0: ahí,
1: ¿cuántos
0: pero
1: tienes?
0: sí, por ahí unos. Pero realmente sí, ya con 15 años presentes aquí en la comunidad hispana en Phoenix, pues estamos dando a conocer ya nos quedan los últimos sectores, como le decimos nosotros, de terrenos. Ya nos quedan unos cuantos pocos. Esta promoción nada más es para 100 terrenos que se van a entregar de esta manera, 100 terrenos con esta promoción de terrenos donados. Ya después obviamente se vende, o sea, ya tendrías que pagar el terreno y pagar el título.
1: O sea
0: Ahorita
1: que
0: nada
1: es
0: más es
1: momento
0: pagar
1: de
0: el título.
1: hablar.
0: Ahorita es momento de hablar, de poner una cita para poder platicar, sin ningún compromiso, obviamente. No todos califican, obviamente, pero sí podemos buscar la manera de poder ayudar a que puedan calificar lo más pronto posible. Simplemente es tener arriba de 18 años cumplidos, que tengas nacionalidad mexicana, es decir, que hayas nacido en México, o si naciste aquí, que tienes doble ciudadanía, como le dicen por ahí, pues ya con eso calificas. Y no tener nada a tu nombre en Puerto Peñasco. Esos son los tres requisitos.
1: Y es que esto se presta muchísimo para que, como las familias como yo, ¿no? Que yo soy de más al sur, yo soy de Guanajuato. Es difícil de repente que mis papás me digan, ¿sabes qué? Me voy a retirar para allá, inclusive para mí. Teniendo familia aquí, decir, ¿sabes qué? Es que yo me quiero regresar a México, pero es difícil irte a tu tierra porque no estás tan en contacto con tu familia como lo puedes estar aquí a 3 horas manejando.
0: Así es.
1: Es muy difícil.
0: Sí.
1: Entonces mucha gente opta por tener su terrenito allá, construir su vivienda, poder venir a cada rato sin necesidad de estar dependiendo de que, me van a ir a buscar cada una vez al año.
0: Sí.
1: No, tienes esa cercanía de que de repente, como papá, te retiras, te vas para allá, para Puerto Peñasco, tienes el contacto con Estados Unidos, tus hijos te pueden ir a visitar cada verano,
0: Así
1: cada fin de
0: es.
1: semana, llega el viernes, agarras tus cositas, te vas, ya tienes a dónde llegar, no te preocupas. Esta promoción es ideal para todos y cada uno de nosotros que tenemos esa conexión de querer estar en nuestra tierra, pero no perder la cercanía con nuestra familia.
0: Así es, tú lo has dicho, fíjate, eso es muy común y siempre lo comento cuando tengo la oportunidad de estar aquí en tus micrófonos, donde se me da la mente, son varios de nuestros clientes que son del sur de México, del centro de México, por ejemplo, y es lo mismo que dicen, ¿no? O sea, no, es que yo me quiero retirar y me quiero ir para México, pero no me quiero ir para Michoacán,
1: Sí,
0: Guanajuato, Oaxaca, porque
1: Chiapas.
0: imagínate, para que me vayan a visitar o que yo venga, pues va a ser así como tú dices, esporádicamente una vez al año, dos veces al año, perdón, donde aquí en Puerto Peñasco, como tú dices, una mañana me voy como hijo, como nieto, y voy
1: Sí.
0: con mi abuelo allá a la casa que tiene en Puerto Peñasco, me regreso el domingo por la noche para seguir trabajando como buenos trabajadores que somos los hispanos aquí en
1: Sí.
0: Estados Unidos, y es lo que mucha gente lo ha hecho, ha vendido sus casitas, sus terrenos allá en el centro de México para invertirle aquí como Montevista y poder tener cerca a los suyos, porque sí, muchos queremos retirarnos e irnos a México, pero qué mejor que Puerto Peñasco, como tú dices, aquí cerquita en 3 horas, 3 horas y media, estás aquí en Phoenix, de regreso, vas y vienes, te vas y te desayunas unos huevitos con camarón muy rico ahí con tu abuelo, con tu papá, pues así piensa a futuro también. Ahorita hay muchos jóvenes que nos han llegado, fíjate, Rufián, de que mis respetos para jóvenes que buscan ya una visión, ¿no? Que tienen una visión de poder invertir desde ahorita para un futuro, porque son muy escasos los jóvenes que hemos tenido, pero cuando llegan jóvenes así de 22 años que
1: Sí.
0: quieren un terreno, digo yo, wow, o sea, estás buscando un futuro,
1: Es muy inteligente.
0: un patrimonio totalmente, porque ahorita los jóvenes no buscan la manera de invertir ni ver al futuro, ¿no? Pero si jóvenes, adultos, nomás con que tengas arriba de 18 años, calificas, que tengas nacionalidad mexicana y que no tengas nada a tu nombre, con eso calificas para entregarte un terreno donado. Es decir, no pagas absolutamente nada por el terreno. Lo que sí pagas es por los títulos de la propiedad, donde pagas una mensualidad. 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
1: Y a lo mejor puedes decir, ¿sabes qué? Pues yo me quiero retirar en la playa, me voy a ir a Cancún. Es muy viable, es tu decisión. Y puedes decir, está 3 horas y media, 4 horas en avión. Uh-huh. Pero ¿cuánto te sale el avión, mijito? Sí, ¿cuánto te sale todo lo del costo de vida allá? O sea, échales eso y te vas a dar cuenta de que con un viajecito de 3-4 días que estás invirtiendo en eso, ya pudiste haber pagado 2 o 3 terrenos.
0: Exacto. Y fíjate,
1: bajita
0: y
1: ahorita, la mano.
0: Exactamente. Y ahorita que lo dices, qué bueno que me haces recordar esto de decir de que Puerto Peñasco vienen proyectos grandes. O sea, sí se han escuchado en los últimos años que vienen proyectos grandes turísticos, obviamente, donde se va a poner a la par de Puerto Vallarta, Cancún. Próximamente, pone tú de aquí a 10 años Puerto Peñasco va a estar a buen nivel turístico, simplemente nada más esperar que lleguen los desarrollos turísticos que se están planteando llegar ahí, pero ahora como tú dices, no, ir hasta Cancún, pues sí, qué bonito, ¿no? Cancún y todo eso. Pero tener algo aquí cerquita y poder tener a la par el crecimiento, va a tener una plusvalía totalmente increíble el terreno que estamos entregando ahorita en un futuro, porque ahorita lo agarras gratis, pero si en 10 años quieres venderlo, pues vas a tener un patrimonio ahí bien a gusto para poderlo vender ante una necesidad, claro. Pero a lo que voy es que esta es la promoción por tal, ¿no? O sea, la promoción que se está dando ahorita de la donación es simplemente porque queremos impulsar el desarrollo de la vivienda en Puerto Peñasco, por los desarrollos que vienen, que comento. Entonces, muchos desarrollos turísticos que van a implementarse en Puerto Peñasco, va a haber crecimiento, va a haber apertura para lo laboral, para que la gente pueda trabajar ahí. Entonces, va a llegar gente a vivir ahí. Entonces, estamos implementando esta estrategia para poder hacer crecimiento en vivienda en Puerto Peñasco para los próximos años. Esa es una idea de que tenemos nosotros junto con el gobierno para poder implementar estas estrategias de que la gente pueda tener una casita, aunque vivamos aquí en Estados Unidos, pero tener algo allá. Pero ahora la puedes rentar, la puedes sacar Airbnb, provecho a la inversión, o Airbnb, lo que tú quieras, poder hacer una reinversión, vaya, de lo que tú metiste a Montevista. Entonces, hay muchas cosas del por qué estamos mencionando esta promoción. Simplemente márcanos para darte más información. Aquí por los micrófonos, a lo mejor, como repito, se oye muy bonito y no, o sea, hay algo por debajo, algo turbio, ¿no?, del agua. Pero no, márcanos, lo que queremos es que nos visites a nuestras oficinas para poderte mostrar. Ahí tenemos planos, tenemos maquetas, tenemos fotografías del lugar, para que tengas una idea más clara de lo que es el proyecto. Obviamente, si puedes ir a Puerto Peñasco, allá te atendemos, te hacemos un recorrido por los terrenos y ya tú te das una idea de cómo está el proyecto Montevista, que es en las fotografías que tenemos en nuestra página, que es montevistamexico.com. 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
1: 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Y es que es algo bien importante. O sea, hasta el gobierno de México, el gobierno de Sonora, de Puerto Peñasco, saben lo importante que es la frontera para ellos. Saben que el turismo viene de acá. Puerto Peñasco, a mí lo que me encanta es que tienes esa tranquilidad, ese calor de una playa que de cierta manera para mucha gente es desconocida, pero para los que lo conocemos es nuestro pequeño paraíso.
0: Exacto.
1: ¿Quieres andar en las dunas? Tienen las cuatrimotos, ahí las rentan. ¿Quieres andar en la calle 8?
0: Ajá, sí.
1: Ahí, uf, a gusto. Esa calle 8. ¿Quieres comida rica? La tienen. Comida internacional, ahí está.
0: Hay de todo.
1: Su maleconcito con su restaurante, su vida nocturna. Sí, sí, sí. Eso es lo que más me gusta, esa pacificación que puedes tener, esa tranquilidad con la que puedes andar. Que no se malinterprete, porque cuando agarras fiesta en Puerto Peñasco, agarras fiesta y faltan bandas.
0: Exactamente, ¿no? Y hay mucho que hacer, güey, muy, muy familiar, y puedes ir con tus cuates y todo, sí, de todo hay, ¿no? Pero obviamente es muy tranquilo, se cuida mucho Puerto Peñasco por ser destino turístico, obviamente. Lo que queremos es dar esa tranquilidad a la gente que no conoce, que mucha gente no ha tenido la oportunidad de ir a Puerto Peñasco. Pero sí, Puerto Peñasco, como tú lo dices, es totalmente pacífico, es totalmente abierto a las familias, abierto a la fiesta, porque somos
1: hispanos. Sí, también es parte de...
0: Sí, claro, tiene que ir, luego más playa, ¿no?
1: Sí.
0: Entonces,
1: sí, sí.
0: Ya tú llévate a tu familia, llévate a tu pareja, lo que tú quieras, para poder llegar a Puerto Peñasco, a sus playas bonitas. El crecimiento está por venir muy pronto en Puerto Peñasco. No dejes para mañana esto, porque muchas veces nos dicen, ¿y por qué no lo hice antes? Sí. Yo tengo escuchándote 5 años, 6 años en la radio, pero nunca me atreví a hablarte porque nunca pensé que fuera realidad esto. Entonces,
1: ¿y cuándo va a pasar el tiempo para tener todo eso?
0: No, sí, exactamente. Entonces, y es lo que dicen, ¿no? Mucha gente, no, es que faltan muchos años y para el crecimiento. Ajá. Pero es que se va el tiempo de volada.
1: Sí, claro.
0: La verdad, yo tengo, como te digo, desde 15 años trabajando con esta compañía de Montevista. Y empezamos en el primer sector ahorita ya está todo vendido, ahí está el agua, la luz, hay gente que está construyendo. Esos valían $3,750 hace 15 años.
1: En ese tiempo.
0: De 300 metros cuadrados. Ahorita valen 17,800. Entonces, imagínate los que ya tienen su terrenito, tienen su plusvalía, tienen la manera de poder hacer ya su casita, su condominio, lo que quieran hacerlo ahí. El caso es que tienes la

0: O sea, tú tienes el terreno, ya lo adquieres, donado y todo eso. Tienes tus escrituras, así, y ahora sí, empezamos a ahorrar para construir. Uh-huh. ¿Cómo quieres construir? El cielo es el límite, nomás que acuérdate que no hay torres tan altas. Eso es importante, pero para mucha gente la tranquilidad que te puede otorgar estar lejos y cerca de la playa, eso es muy importante.
1: Así es.
0: ¿Por qué realzo esto? Porque mucha gente no quiere estar dentro de todo el ajetreo que es la playa.
1: Exacto, sí.
0: Pero quieres estar cerca de la playa. Ajá. Quieres tener una forma en cómo llegar a la playa. 10 minutos es bastante suave.
1: Sí, sí, sí.
0: Es muy, muy suave. Más o menos ya sé por dónde están.
1: Sí.
0: Entonces sí te puedo decir que pasan muchísimas cosas bonitas por ahí. Y prácticamente pasas todo lo padre que tiene Puerto Peñasco. Uh-huh. Vas a pasar por el mercadito de artesanías que tienen ahí. Uh-huh. Vas a pasar por los restaurantes. Y hay unos tacos por ahí que están muy buenos. La verdad. Porque los he comido, los he probado. Sé de lo que se trata esto. Y como lo digo, teniendo el terreno, lo demás viene solo.
1: Así es.
0: Vienen las ganas de construir, lo que le estás inculcando a tus hijos. Uh-huh. Si hace 15 años yo te hubiera dicho, Julio, apártame unos 2 terrenitos.
1: Ajá.
0: Ahorita ya los tendría ahí.
1: Exacto.
0: El hubiera no existe. Exacto. Porque pues ya lo vi que el precio ya se cuatruplicó.
1: Sí, exactamente. Sí, la plusvalía va subiendo y como te digo, cada promoción que tenemos obviamente ya son diferentes precios, diferentes pagos mensuales, porque todavía tenemos terrenos en venta, ¿no? O sea, uh-huh, aparte de los que estamos donando ahorita, sí, claro, te entregamos en donación, pero si quieres otro sector del proyecto más cerca a la entrada, tenemos en venta, hay pagos muy cómodos, no hay intereses, sin enganche, o sea, tenemos facilidades de poder hacer que te adquieras un terreno dentro de Montevista, pero sí, son terrenos donde a futuro puedes construir a tu gusto, ahí tú puedes construir ya sea una planta, 2 plantas, una fachada, cualquier color.
0: Si quieres amarillo, no lo hagas, pero puedes poner amarillo.
1: Sí, ahí sí, lo único que pedimos para construcción es que sea de material, como decimos en México, que es ladrillo o bloque. No se permite trailer, mobile home, RV, sino que hay que construir
0: algo fijo.
1: Ajá, pero es al gusto de la persona. Entonces, es lo que queremos dentro de Montevista. Ya hay muchos proyectos por venir en cuestión a las propiedades de los mismos dueños de terrenos que nos muestran ahí. Yo quiero construir algo así. Ah, pues adelante. Mientras sea de material, ladrillo, bloque, adelante. No hay ningún problema.
0: 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Durante mucho tiempo te nombré el embajador de Puerto Peñasco. Porque decían, no, pues todo esto es legal, es real.
1: Sí.
0: Habla el municipio, tenemos todo en línea, todo en orden.
1: Sí.
0: Puede ir, le damos el tour. Ahí fue donde te puse el embajador. Porque no, ¿cuántos tours no te aventaste?
1: Sí, es que han pasado ya varios gobiernos municipales desde el 2010 que empezamos. Donde cada gobierno municipal nos ha avalado, nos ha ayudado, el último gobierno anterior fue el que nos puso la luz, por ejemplo. Entonces, uh-huh, nos han ayudado a sus posibilidades cada gobierno municipal, y que le damos las gracias porque realmente lo que nos ha ayudado a poder hacer que la gente pueda pues conocer y sentirse tranquilo de que realmente estamos entregando los documentos oficiales, son uh-huh, títulos de la propiedad, son títulos de donde viene marcado tu nombre, como está en tu acta de nacimiento, donde tú eres el dueño oficial de ese terreno. Son terrenos de 300 metros cuadrados, 15 metros de frente, 20 metros de largo, donde tu gusto puedes construir a tu gusto la casa de tus sueños ahí en Puerto Peñasco. 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
0: Va, yo también voy. Oye, sí. Y es que eso habla no nada más de la veracidad, cada gobierno tiene sus propias reglas,
1: claro,
0: pero ustedes han estado con cada gobierno para este proyecto que a final de cuentas yo lo veo así, es para nosotros los que vivimos en este lado, que tenemos la posibilidad de poder ir, sí, o que de cierta manera calificamos para darle a nuestros hijos, tener esa opción de que, ok, ¿sabes qué? A lo mejor yo no puedo ir por mi situación, lo que tú quieras, pero tú sí puedes ir.
1: Sí.
0: Tú sí puedes ir, tú puedes cumplir el sueño que yo tengo, lo puedes hacer. Tú, mi hijo, tú, mi nieto,
1: exacto,
0: puedes tener todo esto y sin necesidad de que me descuides a mí, a la inversa.
1: Así es.
0: Eso es algo muy padre. Y es que este tipo de cosas siempre es el sueño de muchos. La veracidad en todo esto lo habla por sí solo, más de 15 años que tienen, no nada más promoviendo este proyecto, sino tanta gente que ya lo adquirió, que si te hubieras animado en aquel momento,
1: sí,
0: deja tú si crees o no, si por lo menos por la duda, decir, ¿sabes qué? 480-882-0744, quiero ver si esto es en serio.
1: Ándale.
0: Si esto es en serio, vamos a ver. y si no, nada más para saber. Exacto. Si es el morbo. Ah, sí. El hecho

0: decir, quiero saberlo, pero ojo, son 100, nada más.
1: Sí, nada más.
0: Nada más son 100.
1: Así es, una cierta cantidad de terrenos que se están entregando de esa manera, nada más en donación, son gratis, nada más paga los títulos de la propiedad. 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Y como tú dices, en la oficina es cuando la gente llega a la oficina a hacer su cita, ya se da una idea más clara, sale ya más más suelto, ¿no? De decir, sí, ah, bueno, sí, sí. ya sí, no creía tanto, pero ahorita ya veo fotos, ya veo los títulos de la propiedad que hemos entregado, también están ahí, las copias. Entonces, todo eso le da tranquilidad a la persona. ¿Qué es lo que queremos oficialmente decirlo aquí a través de tus micrófonos? ¿De qué es lo que queremos? Simplemente que la gente se sienta tranquila de que no es ningún fraude. Uh-huh. Pues, obviamente, 15 años nos avalan, como tú dices, de poder estar haciendo lo que hacemos con una claridad, con una soltura de lo que estamos haciendo. No queremos pues dañar a nadie, obviamente. Nuestra moral pues lo requiere, ¿no? De decir que realmente estamos trabajando en eso. Sí, de que el proyecto ha avanzado quizá para muchos despacio, para otros muy rápido, para otros muy lento. Pero realmente, como decía al principio, dependemos mucho del gobierno municipal para sí, obviamente claro. Todo lo que se tiene que hacer. O sea, no es de la noche a la mañana. Simplemente ya tenemos los servicios públicos, agua y luz en el proyecto y vamos avanzando. Obviamente sí, lo que estás pagando nos ayuda para poder poderle invertir de nuevo al proyecto para que siga creciendo. Y es lo que queremos, que Montevista vaya creciendo como una comunidad de personas que vienen y invirtieron a lo que es el proyecto para poder tener un patrimonio. Por eso el programa se llama Mi Patrimonio en México. Un patrimonio es tener algo en Puerto Peñasco, principalmente de un terreno, de una propiedad, para que a futuro, como tú dices, mis hijos, mis nietos también puedan aprovecharlo. Si yo le invierto desde ahorita, construyo 2, 3, 5 años una casita, pues van a ser para mis hijos o para mis nietos, o si más de adelante lo quiero vender, pues lo vendo y recupero lo invertido, pero a eso estamos, a que la gente pueda tener un pedazo de terreno de México en tus manos a través del documento oficial que damos del título de la propiedad.
0: 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Esto no son tiempos compartidos.
1: Exacto.
0: Es una propiedad, o sea, es un terreno, es un pedazo de tierra, algo que va a estar a tu nombre, es algo que tú puedes tener, no es algo que vas a compartir con alguien, a menos que tú decidas compartirlo con tu familia.
1: Exacto.
0: Eso ya es diferente.
1: Sí.
0: Pero no es de que, ay, ya que construyas puedes venir en tantas fechas. No, es tu propiedad, es tu terreno, son tus cosas.
1: Ajá.
0: Es muy diferente a lo que hacen muchos allá, ¿no? Tiempos uh-huh. compartidos. 480-882-0744. Y antes de despedirnos, ojo, son 100 terrenos.
1: Exacto, sí.
0: Y lo voy a recalcar toda la vida, porque lo mismo sí. Cuando comenzó la primera vez, fueron muy pocos terrenos.
1: Ajá.
0: Se fueron. Se fueron bien rápido. Así afortunadamente es. Para mucha gente, que es así lo que es. Queremos. Uh-huh. Pero es la clave, se fueron muy rápido.
1: Sí.
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1: 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Ya tenemos lo que es la apertura de poder estar entregando. Tú lo mismo puedes elegir, ya si lo quieres en esquina, si lo quieres en medio de la cuadra. Si
0: que las esquinas cerca, son los peleados, ¿no?
1: Sí, son las más peleadas, cerca del bulevar principal, cerca del comercio. Tú mismo eliges el terreno o los terrenos que quieras agarrar gratis, como se escucha, gratis, son donados. Simplemente calificar, que tengas arriba de 18 años, que tengas nacionalidad mexicana y que no tengas nada a tu nombre, y pagar lo que es la titulación, los documentos que es los gastos administrativos y gastos de titulación que le llamamos. Pagando eso, son pagos de $55 al mes que das, y con eso se te entrega un terreno de 300 metros cuadrados para que a futuro puedas construir a tu gusto la casa que quieras tener ahí en Puerto Peñasco.
0: 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A mí se me hace que yo te ando apartando 4.
1: Órale.
0: Pero que sea en una esquina, ¿eh? Porque sí. Sí, o sea, de repente se nos va la vida queriendo invertir en algo. Mucha gente cae en la trampa de los tiempos compartidos. Uh-huh. Y cuando menos acuerda, ya pagó mucho más que eso.
1: Exacto.
0: Piénselo muy bien. Nosotros estamos a punto de despedirnos. No me queda más que hacerle la invitación de que los invites a la página web, el número de teléfono, y si tiene preguntas y dudas, nomás acuérdese, titulación significa que está avalado por el gobierno.
1: Ajá.
0: No es cualquier cosa.
1: Así es. Sí, ese sí es lo que se va a entregar. Ya a final de cuentas, cuando terminas de pagar tu título de la propiedad, se te entrega ya el terreno titulado a tu nombre, obviamente. Se le va a pedir el acta de nacimiento y una identificación mexicana vigente en ese momento cuando se vaya a titular. Con eso califica para poder tener el título de la propiedad en tus manos de un terreno cerca de la playa en Puerto Peñasco, Sonora, México.
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1: es www.montevistamexico.com. 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
0: No se les olvide, 100 terrenos, se van bien rápido, no pierda la oportunidad. Aproveche y no sea uno de los que hace 15 años
1: sí
0: dijeron hubiera aprovechado. Julio, muchas gracias.
1: Al contrario, Cristian, gracias por la invitación y pues aquí estamos pendientes que nos marque en cualquier hora del día, 480-882-0744.
2: 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Cuando las 13 colonias luchaban por su independencia en 1776, no estaban solas. Desde el sur llegó un aliado fundamental. El general Bernardo de Gálvez lideró a soldados españoles y colonos latinos para derrotar a las fuerzas británicas en el Golfo de México, asegurando suministros vitales para el ejército de George Washington. Su heroísmo es parte del ADN de esta nación desde su primer día. 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

0: Buenos días, mi raza de Phoenix. Aquí le estoy hablando Carlos Cárdenas, soy agente de bienes raíces y estoy con mis amigos de Bear Financial, Christopher y David, y estamos aquí para informar a la comunidad hispana sobre la compra de casa. Estamos aquí para hacer sus abogados para que no se aprovechen de ustedes. Aquí les voy a presentar. ¿Cómo andas, Chris?
1: Muy bien, y buenos días para toda mi gente aquí de Phoenix, de Tempe, de Avondale, en donde estén. Espero que estén teniendo un muy buen día, los que están desayunando con su familia, comiendo un menudito, un pozole, los que estén trabajando, échenle ganas. Y pues aquí estamos para hablar sobre el tema de comprar casas, también los que quieren refinanciar, pero el tema realmente es cómo comprar casa por primera vez. Veo pues que mucha raza no tienen prestamistas, no confían en los bancos, no quieren entrar porque hay mucha gente pues que no hablan español, que se quieren aprovechar de uno. Y pues aquí les queremos hablar con toda la confianza. Hemos ayudado a bastante gente aquí ya en Phoenix, en Tucson, en Nogales a comprar casa por primera vez. Les vamos a hablar sobre el tema de asistencia de enganche. No tienen que tener el crédito perfecto para comprar, no tienen que tener 20% de ahorros, que es lo que vemos en la televisión, ¿verdad? Todo el tiempo es que tienes que tener crédito de 700, necesitas poner 20% de enganche, y pues no es así. Hemos ayudado gente, incluso pues yo con Carlos Cárdenas, aquí que es el agente de Buenas Raíces, a comprar casas con $1,000, $2,000 de su propia bolsa. A veces les regresamos dinero al cerrar. Y pues espero que si aprenden algo el día de hoy en este programa, es que sí se puede lograr sus sueños de comprar su casa. Aquí también estoy con mi compañero David Fonseca González, que también es un prestamista conmigo de Barrett Financial. David.
2: Buenos días, mi gente. Me llamo David, como dijo mi compañero Chris. También soy prestamista con Barrett. Y básicamente nomás estamos aquí para educar y ayudar a la comunidad hispana. Nosotros sabemos cómo es estar en un país que no se siente muy, no tiene mucha confianza en trabajar con gente, especialmente si no sabes mucho inglés. Y pues aquí estamos para hacer todo el proceso más fácil por ustedes, a ver cómo le podemos ayudar, no nomás comprar su primer casa, pero también con refinanciamiento, a bajar el interés de la casa, si quieren pagar deudas. Hay muchas formas que le podemos ayudar, y aquí son consultas sin cobro. Aquí estamos para ayudar lo mejor que pueda.
0: 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Cualquier pregunta que puedan tener sobre las bienes raíces, y no es sin compromiso esto, y no les vamos a cobrar nada. Y lo que nos hace un poco diferentes es que yo he visto muchas veces cuando alguien va con un prestamista y el prestamista mira que está un poquito difícil la situación, simplemente dicen que no califican. Entonces lo que nos hace diferentes aquí, que nosotros nos enfocamos en ayudar a la comunidad, nos gusta tomarnos nuestro tiempo y cada caso es diferente. No se descalifiquen solos. 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Nosotros vamos a ver cada situación diferente, ¿no? Cada quien tiene su situación diferente. No se descalifiquen solos. Como estamos diciendo, no se ocupa ni mucho dinero ni el crédito perfecto. Nosotros estamos listos para ayudar aquí. De hecho, la semana pasada cerramos un cliente y solamente con $800 trajo al cerrar. Y le conseguimos una casa, le conseguimos el enganche, los costos de cierre, se los conseguí negociando con los vendedores. Diles un poco, Christopher, sobre esa transacción.
1: Sí. Creo que nomás empezando del principio, ¿verdad? De cuáles son los pasos a poder llegar al momento donde puedes comprar la casa. La cita no les va a costar absolutamente nada. Los podemos ver en persona. A veces lo hacemos por teléfono, es lo que prefieran. Pero el primer paso es conocerlos, ¿verdad? Entender qué quieren hacer. Tenemos muchos clientes que están aquí en el país, acaban de agarrar su seguro social, no piensan que pueden comprar una casa porque no tienen historial de trabajo, gente que llegó hace años y pues que nomás no sabe qué hacer, ¿verdad? Otras personas que tienen hijos aquí, que acaban de cumplir 18, 19, tienen su primer trabajo. Y pues queremos entender cuál es la situación para poder asesorarlos y decirles cuáles son los pasos siguientes para que puedan llegar a la meta de comprar su casa. La oficina que tenemos para vernos en persona está en Chandler. También, como les comento, lo podemos hacer por teléfono. Va a tardar 15 a 20 minutos para asesorarlos. Con eso vamos a poder entender cómo están ganando dinero, si tienen su propio negocio, si están trabajando por una compañía, en dónde está su crédito. Es otra cosa que también noto, que mucha gente tiene miedo con el crédito. No tengo el crédito perfecto, tengo que arreglarlo. Es parte de nuestro trabajo como prestamistas ayudarles a entender cuáles cuentas tienen que pagar, cuánto pagar en las cuentas, y pues decirles exactamente qué tienen que hacer para llegar a un puntaje donde puedan comprar casa. Y que no lo hagan solo, porque a veces me dice la gente, pues quiero arreglar mi crédito primero y después ir al prestamista. Es al revés. Nosotros le decimos cómo arreglarlo y otra vez completamente gratis, ¿verdad? 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Y pues en el tema de también de el préstamo que acabamos de cerrar, que negociamos yo y el Carlos, lo que hacemos realmente, para muchas familias quieren asistencia de enganche, hay otras que quieren poner su propio enganche, lo que prefieran y lo que les convenga más. Yo les voy a decir los números del préstamo, cuánto van a pagar mensualmente, qué es su interés con asistencia de enganche, cuál es el interés si ponen su propio enganche. Yo les explico completamente todo y ya con eso le digo a Carlos, después de calificarlos, mira, esto es lo que necesitamos negociar con los vendedores de las casas para que ellos les paguen todos los costos de cierre a ustedes. Entonces, le ponemos el enganche con asistencia de enganche. Carlos negocia con los vendedores para que les paguen todos los costos de cierre, si es posible. Y así es como le ayudamos a este cliente a comprar una casa con $800.
0: Sí, y también pues el chiste de esto es para que ya le dejen de pagar la casa a otra persona y ustedes empiecen a hacer su patrimonio. Cada vez que ustedes estén haciendo su pago mensualmente, ahora eso se les va a ir ahorrando a ustedes en su propia casa. Ya nadie puede venir y sacarlos, ¿sabes qué? Tienes 30 días para salirte. Ustedes ya tienen su casa propia que le pueden dejar a su familia. Entonces, por eso estamos aquí, para decirles la importancia de dejarle algo. Pues para eso venimos muchos de nosotros aquí a Estados Unidos, con el sueño americano que le dicen, y es para dejarle algo a nuestros hijos, ¿no? Si estás pagando renta, le estás pagando la casa a alguien más, entonces llámanos al 520-834-1600 y nosotros te vamos a ayudar. Como te decimos, no se ocupa dinero, no se ocupa el crédito perfecto, nosotros sabemos la manera de ayudarle pues a todos los que nos hablen para ver su situación.
1: 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Queremos entender qué quieren saber sobre el tema de comprar casas, a qué le temen, pues cualquier tipo de preguntas que tienen sobre este tema, mándenos un texto, también nos pueden hablar. 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Muchas veces nos mandan textos pidiéndonos pues ayuda con, oye, si mi hijo acaba de agarrar su primer trabajo, se acaba de graduar, yo acaba de agarrar mi seguro social, ¿es posible comprar casa? Pues no, nos gusta mucho esos tipos de preguntas, ¿verdad? Para esa situación, sí, si acabas de agarrar seguro social, si su hijo o hija acaba de empezar su trabajo nuevo, también es posible comprar casa. Aquí en Phoenix, pues, notamos que hay mucha familia que compra casa junta, ¿verdad?
2: Sí.
1: La mamá, el papá, con el hijo, la hija, y se unen todos juntos, compran una casa grande, y pues después de un año también se puede salir el hijo, comprar su propia casa. 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
2: Sí, por eso hacemos el consulto gratis, porque les queremos dar la oportunidad para ver para qué califican. Cada situación es bien diferente y nosotros queremos saber qué son sus metas, dónde están ahorita y qué tiene que suceder para comprar casa o refinanciar. 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
0: Sí, muchas veces uno se descalifica solo, pero podemos hacer un plan. A lo mejor si no calificas ahorita, a lo mejor en un mes, dos meses, podemos hacer un plano dependiendo de tu situación. Pero algún día puedes comprar tu casa. 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Yo te puedo ayudar a buscar esa casa de tus sueños. También para la gente que tiene sus propios negocios, nos damos cuenta de que muchas veces pues no pueden comprar por la situación de los impuestos, como les hacen los impuestos. Entonces nosotros nos dedicamos mucho con la gente que tiene su propio negocio, sabemos cómo calificarlos para que compren su casa, ¿no? 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Nosotros sabemos cómo ayudarte. Así de esa manera, si estás pagando renta ahorita para guardar tus troques, para guardar tus trailers, puedes comprar una casa con el espacio suficiente para tu negocio. 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
1: Así es. Y si son dueños de taquería, si son dueños de restaurantes, pues invítenos también a comer, ¿verdad? Pero le hemos ayudado a mucha gente que son dueños de negocios, de lo que sea. Si son techeros, si hacen landscaping, si venden tamales, si venden tortillas, lo que sea. Si son dueños de su propio negocio, nomás se trata de entender cómo hacer los impuestos para poder calificar por la casa que quieres. Y pues lo del crédito y lo de la asistencia del enganche, está fácil, la verdad.
0: Aquí me está llegando un mensaje, Christopher. Nos están preguntando qué es lo que pide el banco para calificar.
1: Para calificar por una casa, mira, lo que le vamos a pedir su información personal, ¿verdad? Necesitamos saber cuál es su nombre completo, su dirección, fecha de nacimiento, también seguro social para correr el crédito, que todo esto lo vamos a hacer en persona, ¿verdad? Primero que nada. Después de eso necesitamos entender cómo gana dinero. Si está trabajando por una compañía, vamos a necesitar talones de cheque, los últimos dos que le han dado, también W-2 de los últimos dos años y su estado de cuenta más reciente. Si es dueño de su propio negocio, usualmente necesitamos dos años de impuestos. Entonces, como estamos en 2026, necesitaríamos los de 2025 y 2024. Y pues no tiene talones de cheque, ¿verdad? No tiene W-2. Con eso lo calificamos y también un estado de cuenta. Ya después de eso y correr el crédito, les voy a decir exactamente cuánto califican o si necesitan ayuda con el crédito, les doy el plan exacto para arreglarlo. Usualmente es algo que podemos hacer dentro de un mes, dos meses, tres meses. El crédito no está difícil para arreglar.
0: Y aquí también me están preguntando cuánto se ocupa para el enganche de una casa.
1: El enganche en los préstamos FHA, que son préstamos asegurados por este programa FHA del gobierno, requieren el 3.5% del enganche. Y pues con la asistencia del enganche te dan a lo máximo 5%. Entonces te cubre el 3.5% completo y también a veces te dan otros 1.5% para los costos de cierre.
0: Perfecto. 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Si quieren hacer cita para vernos en persona, podemos hacerlo. O como les digo, si han ido a otro lado y les dijeron que no, denos la oportunidad de revisar su situación y a lo mejor nosotros les decimos que sí. 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
1: Así es. Y pues trabajamos mucho con primeros compradores, pero también con inversionistas. Tengo préstamos para gente que construya, que quiera comprar duplex, triplex, uno de cuatro unidades, hasta para comercial. Lo que ustedes quieran, si se trata de buenas raíces, si necesitan préstamos, de lo que sea, usualmente le vamos a poder ayudar. También aquí mi compañero David tiene mucha experiencia con préstamos de VA, que son para la gente que han estado en el ejército, que son préstamos donde no se requiere enganche para nada. Y yo sé, pues tengo familia, muchos de nosotros a lo mejor tienen hijos que se fueron al ejército y califican. David, si quieres hablar un poco de los préstamos del ejército, también VA.
2: Eso es, sí, hay muchos beneficios que vienen con los programas del VA. Uno de los beneficios es que puedes comprar casa sin enganche. Después de 7 pagos, si el mercado permite, le podemos bajar el interés, suponiendo que hicieron los pagos a tiempo. Pero sí, nosotros somos expertos con todos esos programas y hay muchos programas y muchos diferentes bancos con quien trabajamos nosotros que le podemos ayudar el programa que le ayude lo más.
1: Así es, más de 180 bancos tenemos ahorita que podemos comparar. Lo que hacemos nosotros realmente pues es asegurar que les estemos ofreciendo préstamos que les convengan, hacer el mayor intento de darles el interés más bajo si se puede. Siempre vamos a negociar de su parte para darles algo justo, para ganarles la confianza, porque no nomás queremos ayudarle a comprar casa una vez, también nos gusta mucho mantener esa relación, esa amistad. Yo y Carlos hemos hecho muchos contratos juntos y nos invitan a las carne asada, a los cumpleaños de los niños, nos llaman otra vez para comprar otra casa, para refinanciar. Entonces, siempre vamos a hacer el esfuerzo de traerle los mejores contratos, de negociar de su parte, de ser muy sinceros y pues que compren la casa de sus sueños, agarrar un préstamo que realmente les convenga y que estén muy felices al final del día.
0: Sí, sí, como les digo, dejen de pagarle la casa a alguien más, pero sí, como dice Christopher, tenemos bastante experiencia para la gente que quiere invertir. Tengo mucha experiencia con los terrenos, construcción nueva, tenemos constructores que les pueden hacer sus casas. Entonces, cualquier cosa que tenga que ver con las bienes raíces, tenemos los préstamos. Como les dijeron, tienen más de 180 bancos aquí mis compañeros para pues conseguir el financiamiento, y pues yo tengo las conexiones también con las constructoras, yo mismo les puedo conseguir terrenos, asegurarme de que tengan sus utilidades, que no haya inundación. Entonces tenemos la experiencia, ¿no? 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
1: Y el mercado ahorita también, si nos quieres comentar sobre el mercado en Phoenix, que yo le he notado muy caliente. Hemos estado haciendo muchos contratos aquí en todo Arizona realmente, pero lo que he notado acá en el área de Phoenix, de Tempe, de Mesa, se ha estado calentando bastante, hay muchas casas en el mercado, si puedes tocar en el tema.
0: Ahorita es el tiempo perfecto para los que están comprando, porque hay tanto inventario ahorita que nos da, como estábamos hablando, de negociarles los costos de cierre para que ustedes no paguen nada. Como hay tantas casas en el mercado, podemos negociar nosotros nuestros términos que le van a favorecer a ustedes más, ¿no? Porque pues si ellos no nos dan lo que estamos ocupando para que no tengan que pagar nada al cerrar, podemos ir a conseguir otra casa. Entonces así es la manera que yo negocio. Yo les digo, hey, ocupo esto para mi cliente, y si no, pues nos vamos a ir a otro lado. Y la mayoría del tiempo, como a ellos les urge vender, pues nos dan lo que ocupamos, y así de esa manera ustedes compran casa con $1,000, $2,000. Entonces está muy bueno el mercado. Aunque se escuchan muchas cosas de la guerra, lo que sea, ahorita es el mejor tiempo para comprar, porque agarras una casa que te gusta sin dinero, y si bajan los intereses más, pues te bajan el pago.
1: Así es. Y pues hay un dicho que, como en la bolsa de valores, ¿verdad? Uno invierte cuando está todo en rojo, no se espera a que empiece a subir. Entonces ahorita estamos en una situación donde es un mercado de compradores. Los intereses han bajado mucho comparado a donde estaban hace un año, hace 2 años, 3 años, donde gente estaba comprando casas a 7.75, 7.25, ¿verdad? Ahorita ya estamos viendo intereses en los 5, y pues nomás tenemos que entender su situación, ¿verdad? Correr el crédito, asesorarlos para ver qué le podemos dar sobre los intereses, pero yo digo que el momento perfecto para comprar una casa es ahorita mismo. No se esperen, porque con lo que está pasando con la guerra hay mucha incertidumbre, pueden subir los intereses otra vez, se puede convertir en un mercado donde los vendedores ya no quieren dar concesiones, que son créditos donde te pagan todos los costos de cierre, que es lo que vimos después del COVID, ¿verdad? Durante COVID estaban muy bajos los intereses, los vendedores no estaban negociando para nada, no querían arreglar techo, piso, pared, no querían pintar nada. Ahorita es al revés, ahorita los intereses están bien y los vendedores están dispuestos a arreglar. Que pues eso se encarga Carlos también, ¿verdad? De negociar si hay algo mal con la casa, si nos puedes hablar de eso.
0: Sí, el proceso básicamente nos van a llamar, ¿no? 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Yo los voy a mandar con ya sea Christopher o David para que los precalifiquen. Una vez que ya nos den, calificas para esto, yo hago una lista de todas las casas en el mercado, los enseño, vamos a verlas en persona. Ya si les gusta una casa, pues metemos oferta, ¿no? Usualmente con $1,000-$2,000 podemos apartar una casa. Y lo más importante, yo me encargo de que un profesional les inspeccione la casa, ya el techo, el aire, todo de pieza a cabeza para asegurarnos de que pues sea una buena compra, ¿no? Que no nos vayan a salir sorpresas. Me gusta inspeccionar en las casas que son más, pues más viejas. También pues el drenaje, asegurarnos de que no haya problemas grandes. Entonces yo me aseguro de que la casa esté bien, ¿no? Y que no estén comprando algo que no sirva. Después de las inspecciones ya otra vez les doy el préstamo para que el préstamo siga, ¿no? Y usualmente es bien rápido, 30 días es la mayoría de los casos que vemos nosotros. En 30 días ya tienen sus llaves. 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
2: Y para mi gente que ya son dueños de casa, si quieren ver opciones de comprar su segunda propiedad o si quieren usar la equidad en su casa para hacer proyectos en su casa o pagar deudas, tenemos todas esas opciones disponibles para ustedes. Nomás tenemos que saber qué son su situación y para ver para qué califican.
0: Por eso se llama el poder de tu casa, porque nosotros todo el tiempo, gente que ya tiene su casa, les podemos hacer un refinanciamiento, les sacamos dinero y buscamos una segunda casa. Donde están viviendo ahorita la rentan, esa casa se está pagando sola y ustedes agarran una casa nueva. Pero por eso es el poder de tu casa, es el nombre, pero en realidad cuando compras una casa te da mucho poder. No solamente es donde vives, sino que es una inversión. Que mucha gente ahorita, si compraste hace años, tienes $100,000, $200,000 en tu casa que puedes usar y mucha gente no sabe. Pero ese dinero lo podemos sacar para hacer otras inversiones, ¿no? Que te van a dar todavía más dinero. Entonces, es la manera que aquí los gringos se hacen ricos, ¿no? Teniendo propiedades, rentando y usando la plusvalía de tu casa. 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
1: Y pues, si están pagando renta, están pagando una hipoteca. No más, no es la de ustedes. Entonces, están haciendo rico a otra persona, ¿verdad? Que tuvieron la confianza de comprar esa casa donde estén, o el condominio donde estén. Ellos la compraron, se la rentaron ustedes, y ahora ustedes le están pagando la hipoteca a ellos. Mientras la pagan, le está creciendo el valor de la casa, también le están reduciendo la cantidad del préstamo que deben los dueños de la casa, ¿verdad? Entonces le están ayudando a alguien más a hacerse rico. Por eso es muy importante entender que sí se puede comprar casa, no tienen que tener crédito perfecto, no tienen que tener muchos ahorros, y pónganse ustedes en esa situación donde pueden comprar su propia casa, ganar dinero, ¿verdad? Usar esa plusvalía para en un futuro comprar una segunda casa, para rentarla y hacer lo mismo, en vez de nomás estar pagando renta por 5, 10, 15, 20 años. Mi mamá llegó aquí de México, ¿verdad? Mi papá es de Hermosillo. Nunca compraron casa, no sabían cómo. Puro rentar y rentar y rentar. Y cuando me hice prestamista, empecé a pensar, oye, ellos pudieron haber comprado una, dos, tres casas, nomás que no tenían la información. 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
0: Sí, no le hagan caso a la gente que les dice, que les mete miedo y que no compres, no es buen tiempo de comprar, porque pues ellos no lo han hecho, ¿no? Entonces no escuchen al tío o al primo, alguien que ni tiene casa, que les aconseja que no es buena idea comprar. Estadísticamente, pues se mira, ¿no?, que siempre las bienes raíces es lo que da más riqueza. Entonces es una manera, y aparte hemos visto gente que usa su casa para empezar su negocio, para muchas cosas. Entonces es una estabilidad que le vas a dar a tu familia Y pues para ti mismo que nos estás escuchando, deja de rentar. ¿Qué tal si mañana te dicen, hey, sabes que voy a vender mi casa, ocupo que te salgas? 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
1: Oye, también, pues las rentas ahorita están bastante altas, la verdad. Sí. Ahorita he visto mucha gente que está pagando 2,000, 2,200, 2,500, $3,000 de la renta. Con eso fácilmente se compran una casa, un ranchito con su propio terreno, con medio acre, un acre, sí, donde puedan poner lo que quieran. Y esas casas que tienen su propio terreno, también hay oportunidades para construir otra casa en ese terreno, que pues se les dicen las guest house, ¿verdad? Las casitas.
0: Las casitas.
1: Exactamente. Hay muchas oportunidades. Ahorita si está pagando 1,800, 2,000, 2,200 o más en renta, la mayoría del tiempo va a poder comprar su casa con un pago casi igual o mejor.
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1: 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Carlos Cárdenas tiene su Instagram ahorita.
0: Sí, mi Instagram, me pueden seguir. Ahí pongo pues casas, pongo... También en mi vida personal me gusta que los clientes pues sean mis amigos y hacer una relación. Me pueden seguir en Carlos Cárdenas Realtor en Instagram. Y estamos a la orden, como les decimos. Aquí nos van a estar escuchando todos los domingos para darles información sobre el mercado, darles información sobre bienes raíces, inversiones. Como les decimos, llámenos para saber qué tipo de preguntas quiere la comunidad hispana. Para eso estamos aquí, para la comunidad hispana, para que nadie se aproveche de ustedes. Tenemos muchos familiares, ¿no? Nosotros hemos visto que los tíos, alguien se aprovecha. Entonces, ahí estamos y nos miramos el próximo domingo.
2: Sí, aquí estamos disponibles ahorita para asistirlos. Lo más, llámanos a 520-834-1600. Aquí estamos para ayudarlos.

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3: Muy, pero muy buenos días. Muy buenos días tengan todos ustedes, mis queridos hermanos del alma. Bienvenidos a este su programa del Grupo Internacional Kirlan. Una vez más estamos en vivo y en directo llegando a todos ustedes. Les estoy invitando a que se dé la oportunidad y a través de una llamada, a través de una orientación completamente gratis, a través de la lectura de las cartas del tarot, le vamos a decir con claridad, con exactitud sobre un pasado, un presente, un futuro, quién le engaña, quién le traiciona, qué hacer para descubrir si eres víctima de un daño, una maldad, un hechizo, una brujería. Muchas personas que ya me escuchan, muchas personas que ya nos llaman, nos visitan, nos consulten, reciben grandes beneficios, grandes complacientes del Grupo Internacional Kirlan. Por eso usted, mi querido hermano del alma, que me escucha en el día de hoy, dese esa oportunidad, dese este hoy, es el momento. ¿Quiere recuperar a ese ser amado? A través de nuestro conocimiento, nuestra sabiduría, a través de esa fotografía que me traiga, a través de esa prenda, vamos a descubrir quién arrebató a ese ser querido de su lado, quién lo alejó, quién lo retiró, quién interviene en su camino para dañar su felicidad. Lo vamos a recuperar. A través de nuestro conocimiento le vamos a ayudar para que esa persona se libre de esa brujería, de ese daño, de esa maldad que hicieron. Hoy están destruyendo su felicidad, acabando con su familia. A través de un rezo, a través de una velación, a través de lo que le tiraron, arrojaron allá a la entrada de su casa, lo que arrojaron a la entrada de su negocio, hoy lo está llevando al fracaso, a la ruina total, hoy lo están postrando en una cama, una silla de ruedas, no puede dormir, no puede descansar. Cada día que pasa, hacia atrás como el cangrejo. 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No olvide, completamente gratis. Bienvenido, Maestro Santiago, muy buen día.
4: Maestro Juan Carlos, muy, pero muy buenos días. Hoy domingo, 10 de mayo del año 2026, amanecimos con serenatas. Un saludo muy especial a toda mi gente mexicana, a todas las madres mexicanas que nos escuchan día tras día, salvadoreños, guatemaltecos, a todos los latinos, a los hondureños. Hoy es domingo, 10 de mayo del año 2026, mis queridos hermanos del alma. Un saludo muy especial de parte del maestro Juan Carlos y un servidor, el hermano Santiago, quien les habla. Recuerden que a grandes problemas, grandes soluciones. También estamos haciendo oraciones por todas las madres que están en este momento escuchándonos. Si su quiere una oración por su madre, márquenos o envíe un mensaje de texto. Si su madrecita está enferma, si hay problemas en su hogar, en su familia, este es un espacio donde queremos ayudarle a solucionar problemas, enfermedades. Tiene salamientos, tiene brujerías, tiene maleficios, hay entierros, creen que hay un trabajo oscuro en su casa, en su hogar, en su familia. Pues hoy es domingo, 10 de mayo, maestro Juan Carlos, en vivo y en directo con nosotros los hermanos Kirlan. 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Maestro Juan Carlos, suenan los teléfonos, lo dejo hoy domingo, 10 de mayo, en vivo y en directo a través de esta prestigiosa radiodifusora con la primera llamada del día. Adelante, por favor.
3: Sí, muy buenos días.
0: Buenos días, señor.
3: Buenos días, hija de Dios. ¿Con quién tengo el gusto?
0: Damar López.
3: Damar
0: López.
3: López, ok. Damar López. Fecha de nacimiento, Damar.
0: Marzo 15 del 69.
3: Marzo 15 del 69. Bueno, Damar, cuénteme, ya anteriormente me ha escuchado, ha querido, ha tenido la intención de platicar conmigo o es primera vez que me escuchas.
0: Pues es la primera vez que me escucho y yo tuve ahorita la suerte de que haya entrado la llamada.
3: Okay, vamos a mirar marzo 15 del 69, una persona emprendedora, una persona que tiene mucho ánimo, mucha decisión para las cosas. Tuviste suerte en un tiempo, lo que hacía, lo que realizaba, lo que emprendía, lo lograba muy fácilmente. De un momento para acá atrás, las cosas han cambiado en tu vida. Trabajas, te esfuerzas, te sacrificas, pero no avanzas. Es como que si te tuvieran frenada, te tuvieran amarrada. ¿Sí te has dado cuenta de eso? Tú haces picas por aquí, picas por allá, pero no avanzas.
0: Sí, eso me lo he dado cuenta últimamente y pues digo, si estoy trabajando lo mismo, estoy tratando de rendir lo mismo, tanto física como laboral, ¿por qué no avanzo? Que así me está deteniendo, que es lo que está pasando. Y pues me está poniendo a pensar. Por eso es que para mí quise hablar con usted.
3: Claro que sí, mire, Damar, aquí hay un problema. Pues tú eres una persona muy libre, una persona muy amplia para hablar, para decir las cosas. A veces hay personas que no te entienden muy bien a raíz de lo que tú mismo hablas, a través de lo que tú misma dices. Aquí hay una persona muy ofendida, hay una mujer muy ofendida contigo. No sé si es compañera de trabajo, no sé si es alguien muy cercano de la familia. Te marca un salamiento fuerte en el campo económico, dinero que llega a tus manos, dinero que no rinde, dinero que no luce. Me marca como un problema acerca como si algún negocio, alguna venta que tuvieron o algo así, y las cosas no se dieron, no te pagaron o cobraste y dijiste algunas palabras que molestaron a esa persona, y esta persona ofendida se ha valido de algún medio para dañar y destruir tu suerte.
0: Sí, yo tenía un negocito y pues era así como dicen por ahí los magos, en la noche y la mañana ya no vi nada de frutos de eso y pues de una otra manera tuve que dejar el negocio por lo mismo y pues porque ya no me daba, o sea, o sobrevivía para poder comer o para poder invertir y demás y pues sí, de un poquito para acá tuve tengo que dejar pues lo que me gusta hacer y pues no se ha dado y pues ahora sí ojalá que me pueda hacer.
3: Damar, no. quiero que hagas memoria, tú tuviste un problema fuertecito, se hablaron, se discutieron, se dijeron de palabras con una persona muy cercana, una mujer muy cercana, no sé si es un familiar o una compañera o alguien que trabajaba contigo.
0: Era una compañera de mi antiguo trabajo, que era un trabajo atrás. Y tuvimos un altercato por un malentendido, aunque yo se lo hice ver que pues la que estaba mal haciendo las cosas era ella, pero pues ahí a veces comprendo que hay gente que no le gusta que le digan sus verdades o algo por el estilo. Y por más de que se lo hice ver, pues yo creo que se molestó o algo, porque pues dejó de hablar.
3: Sí, efectivamente, mire, aquí le marca es un salamiento, es una persona muy ofendida y tú, pues de hecho, pues una persona que no aguanta que le digan la verdad, tú sí le dijiste muchas cosas y recuerdas muy bien de todo eso, porque te calentaste también y no pensaste las cosas para decirla. Esa persona queda muy ofendida contigo y sí, saló tu dinero, saló tu vida. Por eso es que tú emprendes, te esfuerzas, te sacrificas, dices, y tú eres de las personas que dicen, es que no me voy a doblegar, no me van a vencer, pero mire, va para atrás como el cangrejo. Te has hecho limpias barridas de cuerpo, pero no te han ayudado en nada, ¿sí o no?
0: Así es. Efectivamente, pareciera que está usted aquí junto de mí.
3: Exactamente. Entonces, mire, las cosas no son así, Damar. Tienes que reflexionar y tienes que mirar y darte cuenta que verdaderamente sí salaron tu vida, salaron tu felicidad, salaron tu dinero. ¿Por qué digo que salaron tu vida, tu felicidad, tu dinero? Porque de hecho no eres feliz. Últimamente también tienes problemas con tu esposo, tienes problemas con tus hijos, con tu familia. Discuten por dinero, a veces empiezan a platicar una cosa, salen peleando por otra. ¿Sí? No,
0: pues efectivamente, eso es lo que ahorita en la realidad está pasando. Pues me entristece mucho y la verdad trato de buscarle la mejor solución.
3: mire, Damar, te juro por Dios, por la Virgen de Guadalupe, me visitas, tráigame un billete de a dólar, de a dólar, de a dólar, ponga mucha atención, de un dólar. Me va a traer una veladora verde, verde porque es para la prosperidad. Me va a traer agua bendita de tres iglesias y con eso es más que suficiente para desbaratar y quitar este hechizo, esta brujería, este salamiento que te tiene atada de pies y manos, que no te deja progresar, que no te deja salir adelante. Le juro por Dios y la Virgen de Guadalupe que tu vida va a cambiar. Tenga calma, tenga tranquilidad, piensa muy bien lo que dices y vas a continuar, vas a seguir adelante, ¿ok?
0: Okay, gracias.
4: Gracias, maestro Juan Carlos, por esa orientación, una orientación más de parte de nosotros, los hermanos Quilan, para esta persona que tiene problemas, que tiene dificultades. Y pues hoy, domingo 10 de mayo, en vivo y en directo, dando serenatas en muchas partes, llegando flores, serenata a su mamita. Saludo especial a la distancia, como lo dijimos a la entrada de nuestro programa. Y maestro, pues aquí estamos dando nuestro número para todas las personas que tienen problemas, que tienen dificultades. No le echen la culpa a migración, no le echen la culpa al presidente Trump, no le echen la culpa a la gasolina, no le echen la culpa al sol, al agua, al día, a la noche. No, mi querido hermano, si hay salamiento, si a usted no le rinde el dinero, si a usted no le luce, si hay enfermedades, si usted toma medicina, no le obra, si usted no encuentra el amor en su vida, su mamita está enferma hoy domingo 10 de mayo, pues márquenos, consúltenos nuestro número para que se desengañe. Área 480. 939-0403. 480-939-0403. 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Maestro, ese es nuestro número para que la gente marque o envíe un mensaje de texto. Dígame, escríbame ahí, maestro, yo quiero que usted haga una oración por mi madre. Mi madre se llama tal y la fecha de nacimiento es tal. Escríbame. O escríbame también si quiere qué le está pasando a su mamita y vamos a hacer oración. Hoy, domingo, 10 de mayo del año 2026, área 480-939-0403, 480-939-0403, una vez más, 480-939-0403. Maestro, suenan los teléfonos, lo dejo con esta otra llamada. Adelante, por favor.
3: Sí, muy buenos días.
5: ¿Pero?
3: ¿Con quién tengo el gusto?
5: Con Julio Hernández.
3: Julio Hernández. Fecha de nacimiento, Julio.
5: Enero 20 del 82.
3: Enero 20 del 82, signo Capricornio, ¿ok? Bueno, Julio, vamos a mirar a ver qué está pasando, a ver qué está sucediendo. También te siento que a pesar de que eres una persona de buen sentimiento, de buen corazón, no buscas problemas ni dificultades con nadie, ni envidias a nadie, pero a ti sí te envidian, así sí te quieren ver mal, te quieren ver fracasado. ¿Sí? Últimamente, dígame una cosa, hace por ahí que aproximadamente le pongo yo de año, año y medio para acá, te sientes como cansado, te sientes deprimido, ya no tienes el ánimo de trabajar, ya no tienes el ánimo de mirar las cosas a buscarlas y a salir adelante, ¿sí o no?
5: Sí, la verdad que sí.
3: Ajá. Sí, aquí me marca una sombra oscura, una sombra negra, una envidia. A usted lo quieren ver fracasado, a usted lo quieren ver humillado. Incluso voy a decirte algo también. Esto que tú estás recibiendo y esto que viene perjudicándote en la vida, esto que te viene perjudicando en la vida, es también lo que está afectando y está afectando a la altura de tus rodillas, a la altura de tus piernas, ¿sí? A la altura de tus piernas donde sientes inflamación, donde sientes dolor, donde sientes malestar, donde para caminar se te dificulta mucho últimamente, ¿no?
5: Sí, la verdad es que sí he tenido unos dolores, pues, algo pasables, pero pues al final me cuento que no tiene dolores.
3: Pero tú vienes tomando medicina y has ido al médico y te dan medicina, pero son como calmantes nomás. Dígame una cosa, también te han hecho limpias, barridas de cuerpo, te han dicho que sí vienes cargando con un daño, vienes cargando con un mal.
5: Sí.
3: ¿Y qué has hecho acerca de eso, esto, Julio?
5: Pues es que más que nada, para serle sincero, pues he tratado de intentar arreglar mis problemas, ya sean con las demás personas, intentar llevarnos bien mutuamente, pero pues hay gente que es muy de cara, como le podemos decir, un poquito en ese sentido,
3: enfrente tuyo
5: te dicen que sí, que tú vas a traer, y al final pues no, en realidad no quieren ni siquiera verte en el camino de ellos.
3: Ajá. Exactamente, mire, Julio, aquí las cosas para este año para ti vienen de mal en peor. Me gustaría que te des esa oportunidad, si me puedes visitar. Yo voy a sacar y voy a retirar un daño y te voy a decir quién fue la persona que te hizo ese daño, quién te hizo esa maldad. Necesito que me lleves también una hoja en blanco, una hoja de máquina o tamaño carta en blanco, y te voy a mostrar la cara, te voy a dar el nombre de esa persona que te hizo ese daño, que te hizo ese mal. Aquí me marca, es una mujer muy ofendida contigo, que juró y prometió no dejarte ser feliz. Y de un tiempo para acá, pues no hay felicidad, no hay paz, no hay armonía, no quieres trabajar, te sientes cansado, te sientes débil, sientes dolor en tu cuerpo. Y eso te tiene completamente destruido, completamente acabado. ¿O no es cierto?
5: Sí. La verdad.
3: Ok, mire, necesito que hoy me visites, hoy vengas directamente conmigo y tenga la plena seguridad, a través de un vomitivo, a través de un rezo, a través de una velación de magia negra, vamos a sacar y vamos a liberar todo ese maleficio, vamos a sacar toda esa raíz que tú vienes cargando. Por eso es que tú sientes ese dolor en su estómago, ese siente dolor en su espalda, ese dolor en sus rodillas, esa inflamación en sus piernas, eso no es normal. Así tomes medicina, tomes lo que sea, nunca te vas a curar, hijo. A ti hay que hacerte orinar, vomitar o defecar esa raíz, ese asentamiento, esa brujería, esa maldad que vienes trayendo. Es algo que hicieron para acabar y destruir tu vida. Yo te voy a decir y te voy a mostrar la cara de esa persona que te hizo el daño, ¿ok? De antemano te digo que es una mujer. Con todo gusto. Julio, ¿estás agradecido? ¿Sí te he hablado con la verdad? ¿Sí quieres visitarme o no?
5: Sí, claro que sí.
3: Ah, bueno, yo te espero en el día de hoy, ¿ok?
5: Ok, está bien.
6: Que Dios me le bendiga.
4: Gracias, maestro Juan Carlos, por esa orientación. Hoy domingo, 10 de mayo del año 2026, mis queridos hermanos del alma, un saludo muy especial de parte del maestro Juan Carlos y un servidor, el hermano Santiago, quien les habla. Recuerden que a grandes problemas, grandes soluciones.

0: presiente espíritus negativos. ¿Cree? ¿Usted cree, mi hermano, mi hermana, que están trabajando con su foto, con su una prenda de vestir? Por eso cada día usted más enfermo, más enferma. Pues aquí estamos con el maestro Juan Carlos dando consulta. No tiene nada que perder y sí mucho que ganar. Llámenos, denos su nombre, su fecha de nacimiento si quiere salir en vivo, o también puede decir: maestro, yo quiero que sea anónima mi llamada. Marque nuestro número o envíe la foto de su mano derecha. Estamos aquí en Phoenix, donde tenemos nuestro centro de atención, área 480-939-0403, 480-939-0403. 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Usted marca ese número, habla con el maestro Juan Carlos, o si no quiere salir al aire, también puede mandar un mensaje de texto. 480-939-0403. Maestro, continúe con su programa. Lo dejo con esta otra llamada. Adelante, por favor.
1: Sí, buenos días.
2: Sí, buenos días.
1: Buenos días, hijo de Dios. ¿Con quién tengo el gusto?
2: Con César Carrillo.
1: ¿César?
2: Sí.
1: Carrillo. Fecha de nacimiento, César.
2: Julio 19 de 1972.
1: ¿Cuánto hace que fuiste a que te hicieran una lectura de cartas? Aquí me marca como que si te hubieran hecho una lectura de cartas, como que si te hubieran hecho una limpia, una barrida de cuerpo, como con un blanquillo o con un ramo.
2: La verdad es que es la primera vez. He tenido unos problemas y he pedido a otro tipo de ayudas. La verdad es que, pues, lo demás no salgo de mis problemas y alguien me recomendó con usted. Y, pues, no tengo nada que marcar. Y quiero que la verdad usted me ayude mucho.
1: Mire, César, primero que todo voy a hablarte con la verdad, y tú, así como te voy a hablar con la verdad, quiero que tú también lo hagas conmigo. Estamos en vivo y en directo. Si verdaderamente pues me equivoco, pues también me lo puedes decir. No, no es cierto, con toda tranquilidad, ¿ok? Somos humanos, como seres humanos también tenemos derecho a equivocarnos. Pero aquí me marca algo muy especial. Tú eres una persona, mire, eres una persona hasta noble, de buen sentimiento, pero ¿qué pasa? Hay un problema grande, César. Tú eres una persona que prometes y prometes y prometes, pero no cumples. Tú eres una persona que has caído en el vicio del alcoholismo, incluso hasta la drogadicción. ¿O no es cierto?
2: Sí, así es.
1: Estás a punto, César, porque ya te han aguantado demasiado. Estás a punto de perder tu familia. Estás a punto de perder tus hijos, tu familia, ¿sí? ¿Por qué? Porque tú prometes y no cumples. Aguantas, dejas de tomar o de consumir droga 8 días y después de esos 8 días le sigues parejo, dándole duro, ¿no?
2: Sí, así es.
1: Ok. Aquí lo más grave y lo malo, César, ¿sí? Que no te has dado cuenta, por eso dicen que ciego no es el que no ve, sino el que no quiere ver, sordo no es el que no escucha, sino el que no quiere escuchar. Me gustaría que tú vinieras personalmente para mostrarte lo que están haciendo de tu vida. Están acabando, destruyendo con tu vida y acabando y destruyendo con la vida y la felicidad de tu familia. Esto lo está haciendo Irene, esa mujer con la que tú estás saliendo. Y que le gusta a ella también consumir droga y que le gusta a ella también el alcohol, César. Y tú, primeramente por sentirte bien sexualmente con ella y que porque ella te hablaba bonito y todo, caíste en esas garras y hoy no te puedes salir, ¿o no es cierto?
2: Sí, así es. La verdad es que quiero que usted me ayude, porque estoy desesperado.
1: Mire, vea una cosa, tú me puedes prometer también como le prometes a todo el mundo, pero si no me cumples no podemos salir adelante. En ese momento yo te estoy diciendo y te estoy hablando con la verdad. Si tú me puedes visitar personalmente a mi oficina consultorio, necesito que me traiga agua bendita, tráigame una veladora amarilla. Y me va a traer 2 limones verdes. Con esto voy a remover todo lo que hay en tu organismo, especialmente ahí a la altura de tu estómago, cantidades de cosas y cochineadas que no son tuyas y que se quedaron ahí. Y eso es lo que está haciendo y te está afectando. Esta mujer está acabando, está destruyendo con tu vida, está destruyendo con tu felicidad y con tu familia. No se vale esto, César. ¿Quieres seguir así o si quieres que te cure?
2: No, quiero que me cure, quiero que me ayude.
1: Eso.

0: Entonces yo te espero en el día de hoy. No olvides, acércate a mi oficina consultorio. Con todo gusto, que Dios me lo bendiga.
1: Pues así es, maestro Juan Carlos, avanza el tiempo y avanza, porque ya estamos llegando a la parte final de nuestro programa. Salimos del aire, pero usted puede seguir marcando al 480-939-0403. 480-939-0403. Una vez más, 480-939-0403. Hemos llegado a la parte final. Maestro Juan Carlos, lo dejo para que usted haga nuestra despedida.
0: Mis queridos hermanos del alma, mi bella familia, gracias por estos minutos que me han brindado y que he estado con ustedes. El Grupo Internacional Kirtland le dice, y que un ángel, guardián y poderoso, ilumine el camino de sus vidas. Que Dios le bendiga y Él me bendiga. Hasta pronto.
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1: Mientras el mundo luchaba por la libertad en la Segunda Guerra Mundial, un ejército de brazos fuertes llegó de México para alimentar a una nación. Eran los braceros, más de 4 millones de hombres que dejaron sus hogares para levantar las cosechas y mantener los ferrocarriles que sostuvieron nuestra economía en tiempos críticos. Su sudor y sacrificio no solo salvaron la agricultura estadounidense, sino que plantaron las semillas de las comunidades latinas que hoy prosperan en todo el país. Celebrando nuestra historia, esta es América 250.
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